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0: maestro, están todos desafinados.
1: ¿Desafinados? ¿Qué va? Yo le voy a explicar. 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

0: Todo borracho. 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
6: Radio Hora. 8:04 minutos, hora exacta.
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1: 7:00 de la mañana. 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

0: Radio Hora, 7:02, hora exacta. Titulares de noticias que ampliamos minuto a minuto. Nacionales.
1: Cientos de ceutíes marchan contra el gobierno central en la ciudad autónoma por su gestión de la crisis migratoria.
2: Vizcaya ha detenido el sospechoso del homicidio de un taxista en Azpeitia tras entregarse en una comisaría de Ondarroa.
1: La gerente del PSOE y el exabogado de Koldo García citados el miércoles como imputados en el caso Leire Díez.
2: El Ministerio de Cultura va a convocar esta semana otra reunión para abordar los robos en museos junto a la policía y comunidades autónomas.
1: Granada registra más de 20 terremotos en un día, 3 de ellos percibidos por la población tras 24 horas sin que se sintieran temblores.
2: Y en deportivas, fútbol, el Barcelona derrota por 0-5 al Valencia y se coloca líder en solitario de la Liga. Radio Hora. 7:03, hora exacta. Más titulares de noticias internacionales.
1: Zelensky califica de provechosa la reunión con los enviados de Donald Trump a Ucrania y espera iniciar pronto las negociaciones trilaterales.
2: Rusia afirma que las acusaciones contra Moscú por el incidente en Leipzig suponen el inicio de una guerra real.
1: Irán intensifica su ofensiva en el estrecho de Hormuz en represalia por el ataque de Estados Unidos a sus petroleros.
2: La reina Margarita de Dinamarca, hospitalizada por un nuevo hematoma y deshidratación.
1: Aumentan a más de 40 los muertos en China por la devastadora riada en la frontera con Nepal.
2: Reino Unido, cientos de encapuchados bloquean el puerto de Dover como protesta por la llegada de inmigrantes por el Canal de la Mancha.
1: Indonesia,

0: rectas y la compra de 197 autobuses y 87 camiones modernos.
1: El norte de Madrid contará con una nueva instalación técnica con 17 vías para alta velocidad.
0: Fuencarral el Pardo, un anciano en estado grave tras ser atropellado en una colisión múltiple junto a La Vaguada. Estos fueron los titulares.
1: Y esta es la hora.
0: 7:05 minutos, hora exacta.
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0: Y nos vamos hasta la Agencia Estatal de Meteorología y nos informa Noelia García. Noelia, buenos días.
3: Buenos días. Hoy lunes continuamos con calor y altas temperaturas para esta época del año en gran parte del país. Hoy bajarán ligeramente en el norte y en Baleares, pero suben en el interior de la península y en Canarias. Los termómetros alcanzarán 42 grados en Córdoba, 40 en Badajoz, 39 grados en Zaragoza, 36 en Palma, 35 en Zamora, 33 grados en Ourense y 26 en Ceuta. Será un día soleado, dominando el cielo poco nuboso o despejado. Durante esta mañana algunas nubes bajas en el Cantábrico y en Galicia, con alguna lluvia débil. Tenemos también calima en Canarias y en el suroeste de la península. En cuanto al viento, destacamos levante moderado en el estrecho y alisio con rachas muy fuertes en Canarias. El miércoles bajarán las temperaturas de forma generalizada y serán más propias para esta época del año. Es una información de AEMET.
0: Gracias, Noelia García. En estos momentos, en el centro de Madrid, tenemos una temperatura de 24 grados. La máxima prevista para hoy en la capital de España, 38. El cielo está despejado y no hay previsión de lluvias para hoy. Amanecerá oficialmente en la capital a las 7:47 minutos de la mañana. La humedad relativa del aire en estos momentos es del 38%. Y en Vitoria, en estos momentos, la temperatura es de 15 grados. La máxima prevista para hoy en la capital alavesa es de 30. Amanecerá a las 7:41 minutos de la mañana y la humedad relativa del aire en estos momentos es del 96%. Radio Hora. 7:07 minutos, hora exacta.
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0: Alrededor de 500 vecinos ceutíes marcharon ayer por el centro de las calles de la ciudad autónoma después de haberse concentrado frente a la sede de la delegación del Gobierno para protestar por la gestión que está haciendo el Ejecutivo Central de la crisis migratoria tras la entrada masiva de cerca de 80.000 personas el pasado 30 de julio.
1: Los manifestantes denunciaban inseguridad específicamente para sus hijos y aseguraban que no hay espacio físico para acoger a los migrantes. Exigen recuperar los parques, las playas y el resto de espacios públicos y que se garantice la seguridad en las escuelas para que los niños puedan volver al colegio esta semana y salir a la calle tranquilos.
0: Continuará en el próximo minuto. Radio Hora. 7:08 minutos, hora exacta. Mientras tanto, el ministro de Política Territorial y Memoria Democrática de España, Ángel Víctor Torres, pedía ayer consenso para poder avanzar cuanto antes en la resolución de la crisis migratoria de Ceuta y evitar que la situación se cronifique.
1: Es lo que aseguraba en una entrevista en el canal 24 Horas de Televisión Española después de que el gobierno tomara el sábado el control del puerto de la ciudad autónoma para poder instalar carpas capaces de acoger alrededor de 700 migrantes. Esto se está haciendo, según el ministro, para poder llevar a cabo la filiación cuanto antes y para culminar sus expedientes para la devolución o estudiar los casos de petición de asilo.
0: Por último, el presidente de Estados Unidos, Donald Trump, volvió a referirse a la situación en Ceuta y acusó ayer al gobierno de Pedro Sánchez de tener cero control sobre la frontera con Marruecos. Radio Hora, 7:09 minutos, hora exacta. Hoy es lunes, 7 de septiembre de 2026, en Día Internacional del Aire Limpio por un Cielo Azul, Día Mundial del Buzo y Día Mundial del Pelirrojo. Santoral del día: Regina, Alpino, Carísima, Clododaldo, Esteban, Eborcio, Gauzlino, Grato, Ilduardo, Memorio y Sozonte. Hoy cumplen años, entre otras, las siguientes personas. La socióloga y política española Rosa Conde cumple hoy 79 años. Ángels Barceló, periodista española, 63.

0: el también periodista español Antonio Lobato, cumple hoy 61, Dario Argento, director, productor y guionista italiano 86, y Gloria Gaynor, cantante de música pop estadounidense, cumple hoy 83. Radio Hora. 7:10 minutos, hora exacta. 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
0: 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Radio Hora, 7:11 minutos, hora exacta. 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Radio Hora, 7:12 minutos, hora exacta.
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0: 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Radio Hora, 7:13 minutos, hora exacta.
6: Y estas son las temperaturas según nos informa nuestro corresponsal en toda la geografía española.
0: En estos momentos, Albacete registra una temperatura de 19 grados.
7: 24 en Alicante.
0: Almería, 23.
7: Ávila, 16.
0: 20 grados a estas horas en Badajoz.
7: 26 en Barcelona.
0: 18 en Bilbao.
7: 15 en Burgos.
0: Cáceres, 22.
7: Cádiz, 24.
0: 21 grados en Castellón de la Plana.
7: 21 también en Ceuta.
0: Ciudad Real, 23.
7: Córdoba, 20.
0: 18 en La Coruña.
7: 20 en Cuenca.
0: San Sebastián, 19 grados.
7: Girona, 21.
0: 22 en Granada.
7: 20 en Guadalajara.
0: 23 en Huelva.
7: 23 también en Huesca.
0: Jaén, 24.
7: León, 15.
0: Lérida, 21 grados.
7: Logroño, 18.
0: 13 en Lugo.
7: 21 en Madrid.
0: Málaga, 22.
7: 24 en Melilla.
0: Murcia, 21 grados.
7: Orense, 16.
0: Oviedo, 18.
7: Valencia, 16.
0: 20 grados en Palma de Mallorca.
7: Las Palmas de Gran Canaria, 24.
0: Pamplona, 16.
7: Pontevedra, 17.
0: Salamanca, 15 grados.
7: 24 en Santa Cruz de Tenerife.
0: 20 en Santander.
7: Segovia, 19.
0: Sevilla, 24.
7: Soria, 16.
0: 24 grados en Tarragona.
7: 16 en Teruel.
0: Toledo, 23.
7: Valencia, 22.
0: 18 grados a estas horas en Valladolid.
7: Vitoria, 15.
0: Zamora, 17.
7: Zaragoza, 22 grados.
0: 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Radio Hora. 7:14 minutos, hora exacta. 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
8: Radio Hora, 7:15 minutos, hora exacta.
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8: Titulares de noticias que ampliamos minuto a minuto con las voces informativas de
9: Fernando Ballesteros
8: y Gerardo Quintana. En los controles de audio, Pablo Fernández. Titulares nacionales.
9: La Guardia Civil denuncia las actividades de las mafias en Ceuta para llevar migrantes a la península.
8: El presidente de Ceuta se va a reunir mañana en Bruselas con comisarios de la Unión Europea para abordar la crisis migratoria.
9: Más de 8 millones de alumnos vuelven esta semana al cole con calor. El foco puesto en Ceuta y huelgas en varias comunidades autónomas.
8: Vitoria, el tranvía vuelve a circular desde hoy por General Álava e Independencia.
9: Tarragona, el turista británico ahogado tras saltar de un ferry quería llegar a nado al bar de la playa porque en el barco no le atendían.
8: Deportivas, Fórmula 1, victoria legendaria de Antonelli en Monza tras una remontada imposible y nuevo descalabro de Aston Martin. Radio Hora, 7:16 minutos, hora exacta. Más titulares de noticias internacionales.
9: Alemania prepara un escudo antidrones tras el ataque híbrido de Rusia y Moscú le acusa de iniciar una guerra de verdad.
8: Estados Unidos destruye 3 petroleros iraníes en represalia por un ataque contra 2 barcos de la Armada estadounidense.
9: Mueren 4 personas a causa de nuevos bombardeos de Israel contra el sur de Líbano.
8: Alemania, la ultraderecha, logra una amplia victoria en las regionales de Sajonia-Anhalt.
9: El brote de ébola en República Democrática del Congo deja ya más de 6.500 casos con cerca de 3.150 muertos.
8: Radio Hora. 7:17 minutos, hora exacta. Titulares con la actualidad en la Comunidad de Madrid.
9: Madrid ofrece autobuses y bicimat gratis hoy y mañana por el regreso a las aulas.
8: La Comunidad de Madrid amplía los beneficiarios de ayudas directas para la formación de jóvenes desempleados.
9: La Fórmula 1 dispara un 70% los precios hoteleros en Madrid hasta los 485 euros por noche.
8: Vallecas, miles de personas exigen el regreso del Rayo Vallecano a su estadio.
9: Chamartín, arden 4 coches y una moto en el incendio de un garaje.
8: Una recreación histórica abrió ayer los actos por los 400 años de Leganés como villa. Y hasta aquí los titulares. Próxima actualización a las 7:30, 6:30 en Canarias. Radio Hora. 7:17 minutos, hora exacta.
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8: Y nos vamos hasta la Agencia Estatal de Meteorología y nos informa Isabel Escribano. Isabel, buenos días.
10: Buenos días. En la Comunidad de Madrid hoy las temperaturas máximas irán en ligero ascenso en la sierra y con pocos cambios en el resto, con valores que podrían ser significativamente altos, alcanzando 35-37 grados. Se esperan 33 grados en Navacerrada, 36 en Madrid, Majadahonda, 37 grados en Getafe y 38 en Alcalá de Henares, Aranjuez y San Sebastián de los Reyes. Los cielos estarán poco nubosos o despejados con intervalos de nubes de evolución en la sierra y con calima ligera. En cuanto al viento, soplará flojo variable tendiendo a suroeste durante las horas centrales del día. Es una información de AEMET.
8: Gracias, Isabel Escribano. En estos momentos, en el centro de Madrid, tenemos una temperatura de 24 grados. La máxima prevista para hoy en la capital de España, 38. El cielo está despejado y no hay previsión de lluvias para hoy. Amanecerá oficialmente en la capital a las 7:47 minutos de la mañana. Anochecerá oficialmente en Madrid a las 8:37 de la tarde. La humedad relativa del aire en estos momentos es del 38%. En estos momentos, en Vitoria, la temperatura es de 15 grados. La máxima prevista para hoy en la capital alavesa es de 30. Amanecerá a las 7:41 minutos de la mañana. La humedad relativa del aire en estos momentos es del 98%. Radio Hora. 7:19 minutos, hora exacta. El presidente de Ceuta, Juan Jesús Vivas, va a viajar mañana a Bruselas para abordar la crisis migratoria de la ciudad autónoma con el comisario de Interior y Migraciones, Magnus Brunner, y la titular para el Mediterráneo, Dubravka Suica, así como con la presidenta de la Eurocámara, Roberta Metsola.
9: Vivas va a mantener también un encuentro en la capital belga con el presidente del Partido Popular Europeo, Manfred Weber, según ha informado el PP. La visita de Vivas a Bruselas llega en un momento de tensiones entre el gobierno de la ciudad autónoma y el Ejecutivo Central, sobre todo después del rechazo de Vivas a poner a disposición el muelle de Poniente del puerto de la ciudad para habilitar 1,000 plazas con las que acoger a migrantes que entraron el pasado 30 de julio y que permanecen sin cobijo.
8: Radio Hora, 7:20 minutos, hora es exacta. 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
8: Con Fernando Ballesteros.
9: El Fútbol Club Barcelona es líder en solitario de la Liga después de vencer ayer, de golear al Valencia por 0-5. El equipo blaugrana fue muy superior y nada más empezar el partido ya se había adelantado por mediación de Lamin Yamal. El propio Lamin vio cómo se le anulaba un gol por fuera de juego en el minuto 8. Pero el Barça siguió poniendo tierra de por medio y se fue al descanso con 0-2 gracias a un nuevo tanto de Fermín. Rafinha y Pedri pusieron los siguientes ya en la segunda parte en una cuenta que redondeó Lamin Yamal con el 0-5 definitivo. La sorpresa del campeonato de momento la pone el Alavés de Quique Sánchez Flores, que ayer goleó en su propio terreno en el estadio de Mendizorroza a los Osasuna 5-2 y que de esta forma se coloca en segunda posición con 10 de los 12 puntos disputados. El gran protagonista ayer fue sin duda Lucas Boyé, delantero argentino, autor de los 3 de los tantos del equipo vitoriano. Además, empate a 0 entre Málaga y Levante en el estadio de la Rosaleda y tablas. Empate también en Cornellá en el partido que cerraba la jornada dominical entre el Real Club Deportivo Español y el Sevilla. Empate a 1, Stasin adelantó al equipo hispalense, mientras que Marcos puso la igualada definitiva.
8: Las deportivas continuarán en el próximo minuto. Radio Hora. 7:22 minutos, hora exacta. Hoy hubiese cumplido 95 años José Luis Núñez, empresario y dirigente futbolístico.
9: En tenis, Carlos Alcaraz se encuentra ya en los cuartos de final del Open de Estados Unidos. El tenista murciano venció ayer a Tommy Paul por 6-4, 6-3 y 6-4, después de un primer set muy igualado que se resolvió con un break en la recta final para un Carlos Alcaraz que a partir de ahí desequilibró la balanza y fue superior a su rival. Se trató de su mejor partido hasta ahora en el torneo estadounidense y Carlos Alcaraz muestra buenas sensaciones de cara al gran reto en cuartos de final, donde se va a ver las caras ante Shelton, un peligroso rival, el tenista norteamericano.
8: Las deportivas concluirán en el próximo minuto. Radio Hora. 7:23 minutos, hora exacta.
9: En Fórmula 1, victoria en el circuito de Monza para Antonelli. Victoria épica para el italiano de Mercedes, que se impuso por delante de su compañero Russell. Partía en la 19ª plaza en la parrilla de salida el italiano, que apenas con 18 vueltas disputadas ya se había colocado en una primera posición que al final hizo suya. De esta forma da un paso importantísimo para adjudicarse el campeonato del mundo. Tercero y completando el podium fue el neerlandés de Red Bull, Verstappen. Y un último asunto de la crónica deportiva que nos lleva a hablar de la Vuelta Ciclista a España, porque sin Tadej Pogačar, Van Aert es la gran estrella internacional de esta edición y ayer Camino de Córdoba demostró su clase al hacer absolutamente lo que quiso con la carrera. Sin duda, la mejor noticia de cara al Campeonato del Mundo, que se va a celebrar a final de mes en Canadá con el favoritismo completamente abierto después de la baja confirmada de Pogačar. La etapa de ayer no tuvo consecuencias en la clasificación general, que sigue encabezada por el español Enric Mas.
8: 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Radio Hora. 7:25 minutos, hora exacta. Sol y su horóscopo. Aries.
11: Tolera las diferencias entre tu equipo. Tus iniciativas son buenas, pero si las impones, no llegarán a ningún lado.
8: Tauro.
11: Es el signo del día. Deja de pensar las cosas tantas veces. No te va a llevar a ningún lado. Todo lo que esté en tu mano, haz lo posible. De lo contrario, resta importancia. Tu número de la suerte, el 7.
8: Géminis.
11: Mantén la calma si descubres algo que no te gusta en tu relación. Si empiezas un nuevo ciclo laboral, cógelo con fuerzas y potencia tu creatividad para negociar.
8: Cáncer.
11: Se aproximan unos gastos inesperados. Posiblemente provengan de unas reformas que tenías que hacer. Ahorra. Pronto tendrás un golpe de suerte y recuperarás todo lo invertido.
8: Radio Hora. 7:26 minutos, hora exacta. Sol y su horóscopo. Leo.
11: Aunque estás muy seguro de ti mismo, ten prudencia a la hora de realizar negocios, inversiones u otros asuntos relacionados con el dinero.
8: Virgo.
11: Tu energía mental y física te proporcionará una solución que nadie era capaz de resolver. De salud, excelente.
8: Libra.
11: Algunos altibajos en la vida sentimental podrían presentarse como una oportunidad de tener una comunicación más favorable. Un familiar te ayudará económicamente si así lo necesitas.
8: Escorpio.
11: Te espera una gran alegría financiera. Tus negociaciones van a tener el éxito que merecen. Celebra con tus amigos y familiares la buena noticia.
8: Tal día como hoy, del año 1955, en Perú, las mujeres obtienen el derecho al voto femenino. Hoy es lunes, 7 de septiembre de 2026. Radio Hora. 7:27 minutos, hora exacta. Sol y su horóscopo. Sagitario.
11: Día de sensibilidad y empatía, amigo Sagitario. Si estás buscando trabajo, por fin lo vas a encontrar. Vas a tener buena suerte económica, salud estable.
8: Capricornio.
11: Es importante que seas honesto y que escuches a tu corazón. Sigue con tus rutinas de ejercicio y de alimentación saludable.
8: Acuario.
11: Te sentirás conectado con tu pareja y disfrutarás de la intimidad. Es posible que ganes dinero de forma inesperada. Buena salud física y mental.
8: Piscis.
11: Sé paciente y comprensivo. Es importante que sigas cuidándote y que no te excedas en las actividades laborales. Posible dolor de espalda.
8: Tal día como hoy, del año 1958, en Sevilla, se inaugura el Estadio Ramón Sánchez Pizjuán. Radio Hora. 7:28 minutos, hora exacta.
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9: La localidad pontevedresa de Sansenso cumplió el sábado con un reto gigante, el de cocinar la tortilla de patatas más grande del mundo, con un diámetro de 6 metros y un peso de 10 toneladas. La empresa familiar, El Huevo de la Abuela, que ya protagonizó el año pasado en la localidad coruñesa de Melide la elaboración de una tortilla gigante que permitió revalidar el récord mundial, trasladó ahora el desafío a la localidad pontevedresa en el marco de las actividades de la Feria de Cebola y las fiestas de Santa Rosalía. Ante miles de personas pendientes del desafío, la gigantesca tortilla requirió de 17.000 huevos, 1.700 kilos de patatas, 300 kilos de cebolla, 300 litros de aceite y 30 kilos de sal, en una operación en la que participaron 72 personas y en la que fue necesaria una grúa de 75 toneladas para manejar la enorme sartén.
8: Radio Hora, 7:29 minutos, hora exacta. El presidente ucraniano Volodymyr Zelensky ha calificado de muy provechosa la reunión que mantuvo ayer en Kiev con los enviados de la Casa Blanca, Steve Witkoff y Jared Kushner, quien presentaron la víspera en el Kremlin al presidente ruso Vladimir Putin una propuesta para poner fin a la guerra.
9: Zelensky informó a la prensa de que durante el encuentro se abordaron cuestiones de seguridad y garantías económicas para Ucrania, así como el suministro de misiles de defensa aéreo y un paquete de apoyo para el invierno. Además, el mandatario ucraniano confía en que se puedan reanudar pronto las conversaciones trilaterales entre Ucrania, Rusia y Estados Unidos.
8: ...7:30, 6:30 en Canarias.
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0: 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Voces informativas,
9: Fernando Ballesteros
8: y Gerardo Quintana. En los controles de audio, Pablo Fernández. Titulares de noticias que ampliamos minuto a minuto. Nacionales.
9: Alberto Núñez Feijóo y 12 dirigentes autonómicos del Partido Popular van a arropar hoy al presidente Ceutí Vivas en Madrid antes de su viaje a Bruselas.
8: El gobierno dice que las carpas en el puerto de Ceuta son temporales y pide consenso.
9: La mayoría del Partido Popular en el Senado llevará al Tribunal Constitucional las ausencias de los ministros en las comisiones sobre Ceuta.
8: La secretaria general de Podemos, Ione Belarra, cree que el gobierno está cavando su propia tumba por su inacción en Ceuta y acusa a Pedro Sánchez de temer a Marruecos.
9: Barcelona, un hombre herido crítico al saltar desde un cuarto piso tras apuñalar a 3 personas.
8: Vitoria, la Bonoloto del pasado sábado dejó un premio de 1.300.000 euros. El boleto fue sellado en la calle Reyes de Navarra, número 6, en Radio Hora. 7:31 minutos, hora exacta. Seguimos adelante con más titulares de noticias internacionales.
9: Zelensky califica de provechosa la reunión con los enviados de Donald Trump y espera iniciar pronto las negociaciones trilaterales.
8: Rusia afirma que las acusaciones contra Moscú por el incidente en Leipzig suponen el inicio de una guerra real.
9: Irán intensifica su ofensiva en el estrecho de Hormuz en represalia por el ataque de Estados Unidos a sus petroleros.
8: La reina Margarita de Dinamarca, hospitalizada por un nuevo hematoma y deshidratación.
9: Aumentan a más de 40 los muertos en China por la devastadora riada en la frontera con Nepal.
8: Cabo Verde, aumentan a 25 los muertos tras caer un autobús por un barranco en la isla de Fogo.
9: Reino Unido, cientos de encapuchados bloquean el puerto de Dover como protesta por la llegada de migrantes por el Canal de la Mancha.
8: Radio Hora, 7:32 minutos, hora exacta. Titulares, con la actualidad en la Comunidad de Madrid.
9: Madrid necesita 900 donaciones de sangre al día para afrontar el mes de septiembre.
8: El Partido Popular elige el sur de Madrid para lanzar su ofensiva electoral de cara a 2027.
9: El gobierno regional renueva 10 plazas para mujeres jóvenes víctimas de violencia por 930.000 euros.
8: La Comunidad de Madrid subvenciona el achatarramiento de flotas y la compra de 197 autobuses y 87 camiones modernos.
9: El norte de Madrid contará con una nueva instalación técnica con 17 vías para alta velocidad.
8: Fuencarral el Pardo, un anciano en estado grave tras ser atropellado en una colisión múltiple junto a la vaguada. Estos fueron los titulares.
9: Y esta es la hora.
8: 7:33 minutos, hora exacta.
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8: Y nos vamos hasta la Agencia Estatal de Meteorología y nos informa Noelia García. Noelia, buenos días.
13: Buenos días. Hoy lunes continuamos con calor y altas temperaturas para esta época del año en gran parte del país. Hoy bajarán ligeramente en el norte y en Baleares, pero suben en el interior de la península y en Canarias. Los termómetros alcanzarán 42 grados en Córdoba, 40 en Badajoz, 39 grados en Zaragoza, 36 en Palma, 35 en Zamora, 33 grados en Ourense y 26 en Ceuta. Será un día soleado, dominando el cielo poco nuboso o despejado. Durante esta mañana algunas nubes bajas en el Cantábrico y en Galicia, con alguna lluvia débil. Tenemos también calima en Canarias y en el suroeste de la península. En cuanto al viento, destacamos levante moderado en el estrecho y alisio con rachas muy fuertes en Canarias. El miércoles bajarán las temperaturas de forma generalizada y serán más propias para esta época del año. Es una información de AEMET.
8: Gracias, Noelia García. 23 grados, la temperatura en estos momentos en el centro de Madrid, la máxima prevista para hoy en la capital de España, 38, el cielo está despejado y amanecerá oficialmente en la capital de España a las 7:47 minutos de la mañana. La humedad relativa del aire en estos momentos es del 39%. En estos momentos en Vitoria la temperatura es de 14 grados, la máxima para hoy en la capital alavesa 30. El cielo está parcialmente nuboso y no hay previsión de lluvias para hoy. Amanecerá a las 7:41 minutos de la mañana. La humedad relativa del aire en estos momentos en Vitoria es del 100%. Radio Hora, 7:35 minutos, hora exacta.
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8: La perseverancia es caer 19 veces y levantarse 20. Julie Andrews.
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8: Atención, el Centro de Transfusión de la Comunidad de Madrid afronta el inicio de septiembre con las reservas de sangre por debajo de los niveles óptimos y con la necesidad de recuperar cuanto antes las donaciones para hacer frente así a la vuelta en pleno rendimiento de los hospitales. En particular, los grupos O positivo y AB negativo se encuentran en alerta roja, mientras que los grupos B negativo y O negativo también requieren nuevas donaciones en los próximos días.
9: El resto de grupos A positivo, AB positivo, B positivo y A negativo mantienen niveles normales, aunque desde el centro de transfusión se insiste en la importancia de donar de manera regular para evitar que las reservas vuelvan a caer.
8: Reiteramos, se precisan donaciones de manera urgente en la Comunidad de Madrid de los grupos sanguíneos O positivo y AB negativo. Radio Hora, 7:36 minutos, hora exacta.
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8: Comenzamos la semana y vamos a conocer cómo se circula en estos momentos por las vías madrileñas. Desde el Gabinete de Tráfico del Ayuntamiento de Madrid nos informa una mañana más a Charo Alcázar. Charo, buenos días.
14: Buenos días, Gerardo. En esta mañana de lunes, con la vuelta al cole, tenemos que hablar ya de importantes retenciones en gran parte de la M30 en los recorridos Méndez Álvaro, Nudo de Manoteras, Costa Rica, toda la ribera del Manzanares y con un vehículo averiado en la zona de Arzobispo Morcillo en dirección M607 que mantiene cortado el carril central y es otro de los motivos de esta retención tan importante en el norte de la M30. Un momento complicado también para entradas como la A5, muy retenida desde carretera de Boadilla del Monte al Olivillo, la A42 de Avenida de los Poblados a Santa María de la Cabeza, Paseo de la Esperanza, el acceso de la A3 a M30 sentido norte y Conde de Casal, así como otras entradas, la Avenida de la Memoria hacia la Plaza de Cristo Rey y Nudo Norte para enlazar con el Paseo de la Castellana. Hay también un par de puntos en el centro de la ciudad que se van complicando por momentos, es la conexión del Paseo de las Delicias con la Plaza del Emperador Carlos V y General Ricardo Márquez de Vadillo.
8: Pues Charo, muchísimas gracias y conectaremos de nuevo contigo dentro de una horita. Hasta luego.
14: Hasta luego.
8: Radio Hora, 7:38 minutos, hora exacta. Ya han escuchado a nuestra compañera Charo Alcázar desde el Ayuntamiento de Madrid. Hoy comienza de nuevo el curso escolar. Los niños vuelven al cole y vuelve a Radio Hora el cuento corto de hoy con la voz de Enrique Dausá.
0: El cuento corto de hoy
8: con la voz de Enrique Dausá.
15: La liebre y la tortuga. Érase una vez una liebre muy veloz que presumía de ello ante todos los animales del bosque. Un día se encontró con una tortuga que caminaba muy despacio. La liebre se burló de su lentitud. «Hagamos una carrera y veamos quién gana», propuso la tortuga. Al empezar la carrera, la liebre salió disparada, mientras que la tortuga avanzó lentamente. Al ver que sacaba una gran ventaja a la tortuga, la liebre se paró en un árbol a descansar. La tortuga siguió avanzando poco a poco y sin detenerse. Cuando la liebre despertó, vio angustiada que la tortuga estaba a punto de llegar a la meta. La liebre corrió y corrió, pero fue demasiado tarde. La tortuga cruzó la meta agotada pero feliz. Moraleja, de poco vale el talento sin esfuerzo. Esta fábula de Esopo nos enseña que con perseverancia y con esfuerzo podemos lograr nuestras metas.
16: Los niños escuchamos Radio Hora antes de ir al cole. Nos encanta el cuento corto de hoy.
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8: Uno de los ejercicios físicos más recomendados para ganar masa muscular son las rutinas de entrenamiento con flexiones, ya que además de activar nuestros músculos, también nos ayudan a mejorar nuestra resistencia, el equilibrio y la movilidad del cuerpo.
9: ¿Pero qué músculos se trabajan exactamente con estos ejercicios? Al hablar de flexiones, la mayoría de personas cree que lo que más se trabajan son los músculos del pecho, pero no es la única zona, ya que se ejercita toda la musculatura del tren superior.
8: En este sentido, los músculos principales que trabajamos al hacer flexiones son los siguientes: pectoral mayor y menor, tríceps y bíceps braquial y deltoides. Continuará en el próximo minuto, Radio Hora. 7:41 minutos, hora exacta. ¿Qué músculos trabajan las flexiones? Conclusión.
9: Por un lado, el pectoral mayor es un grupo muscular en la zona del pecho que nos ayuda a extender y flexionar los brazos. El tríceps braquial, por su parte, está en la zona posterior del brazo y nos permite articular el codo y la muñeca. El bíceps braquial, que también se trabaja con estos ejercicios físicos, está en la parte anterior del brazo y también es fundamental trabajarlo para la flexión de brazos y codos.
8: No son los únicos músculos que se trabajan, ya que todo el torso del cuerpo estará trabajando durante las flexiones e incluso los cuádriceps, que nos ayudan a mantener el equilibrio y la estabilidad del cuerpo durante el ejercicio. Y hasta aquí los minutos de la salud. Tal día como hoy, del año 2001, en el Madison Square Garden de Nueva York, Estados Unidos, Michael Jackson da un concierto con sus hermanos. También tal día como hoy, del año 1999, en Grecia, hay un terremoto de escala 6,0 grados en la escala Richter que causa la muerte de 143 personas. Y también tal día como hoy, del año 1996, en Las Vegas, Nevada, Estados Unidos, es tiroteado el rapero estadounidense Tupac Shakur, de 25 años, fallecerá una semana después. 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Radio Hora. 7:42 minutos, hora exacta.
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8: Y vamos a conocer cómo se circula en estos momentos por las carreteras españolas. Desde la Dirección General de Tráfico nos informa José Antonio Pedrosa. José Antonio, buenos días.
18: ¿Qué tal? Muy buenos días. Pues arrancamos la mañana de lunes ya pendiente de varias incidencias. Un accidente, en este caso, está complicado en Tarragona, la AP7 ya en la Aldea, sentido Castellón, y otra incidencia dificulta la entrada a Sevilla por la A4 ya en la zona del aeropuerto. Al margen de estas incidencias, tráfico intenso prácticamente en todas las entradas a Madrid, destacando especialmente la 1 en San Sebastián de los Reyes, A2 Torrejón de Ardoz y Coslada, A4 Pinto y Butarque, A42 Parque Getafe, también por la 5 en Alcorcón y ya la 6 en Torrelodones, Majada Honda y Aravaca. También en Toledo, tráfico intenso de entrada por la A42 en Numancia de la Sagra, como de salida ya por la zona de Santa Bárbara, en este caso hacia Santa María de Benquerencia, al igual que en la zona del Mediterráneo van a encontrar complicada en Barcelona, sobre todo los accesos tanto en la C58, Sabadell como Moncada, y la 2 en Pallella y San Joan Despí. Y ya finalmente en Andalucía, lo peor, la entrada en Sevilla ya por esa 49 en la zona de Tomares y Cabas.
8: Pues José Antonio, muchísimas gracias y conectaremos de nuevo con vosotros a las 8:42 minutos, hora exacta. Hasta luego.
18: Hasta luego.
8: Radio Hora, 7:44 minutos, hora exacta. Las temperaturas van a seguir en valores elevados para la época del año en la que nos encontramos y pondrán en aviso por calor a 10 comunidades autónomas, llegando a alcanzarse los 40 grados en el entorno del río Guadalquivir.
9: Serán Andalucía, Aragón, Baleares, Castilla y León, Castilla-La Mancha, Cataluña, Extremadura, Comunidad de Madrid, Región de Murcia y Comunidad Valenciana. Las regiones en aviso por calor con avisos amarillos en todas ellas, a excepción de Andalucía y Cataluña, donde estará activo el aviso naranja en las provincias de Jaén, Córdoba, Sevilla y Lleida. Los termómetros superarán los 35 grados en amplias zonas de la mitad sur, el cuadrante nordeste y los archipiélagos.
8: Radio Hora, 7:45 minutos, hora exacta.
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8: Titulares de noticias que ampliamos minuto a minuto con las voces informativas de
9: Fernando Ballesteros
8: y Gerardo Quintana. En los controles de audio, Pablo Fernández. Titulares nacionales.
9: Un total de 21 inmigrantes marroquíes identificados por un nuevo apedreamiento a militares y guardias civiles en Ceuta.
8: La princesa Leonor inicia mañana como una alumna más sus estudios de ciencias políticas en la Universidad Carlos III.
9: El Partido Socialista lleva al Congreso una iniciativa contra Alberto Núñez Feijóo para obligarle a publicar todos sus ingresos y patrimonio.
8: La Agencia Estatal de Meteorología avisa de más calor en las próximas horas, con temperaturas de hasta 40 grados.
9: El Partido Popular busca apoyo para que el Congreso vuelva a pedir la derogación de la ley de vivienda.
8: Vitoria, la calle Herrería, celebra la fiesta de la vecindad. Las sociedades gastronómicas del último tramo de la calle honran a su patrona, Nuestra Señora del Buen Camino, entre música de chistus, danzas y pinchos.
9: Deportes, tenis. Carlos Alcaraz derrota a Tommy Paul 6-4, 6-3 y 6-4 y se clasifica para los cuartos de final del Open de Estados Unidos.
8: Radio Hora, 7:46 minutos, hora exacta. Seguimos adelante con más titulares de noticias internacionales.
9: Alemania prepara un escudo antidrones tras el ataque híbrido de Rusia y Moscú le acusa de iniciar una guerra de verdad.
8: Estados Unidos destruye tres petroleros iraníes en represalia por un ataque contra dos barcos de la Armada estadounidense.
9: Mueren cuatro personas a causa de nuevos bombardeos de Israel contra el sur del Líbano.
8: Alemania, la ultraderecha, logra una amplia victoria en las regionales de Sajonia-Anhalt.
9: El brote de ébola en República Democrática del Congo deja ya más de 6.500 casos con cerca de 3.150 muertos.
8: Radio Hora, 7:47 minutos, hora exacta. Titulares con la actualidad en la Comunidad de Madrid.
9: Madrid ofrece autobuses y bicimad gratis hoy y mañana por el regreso a las aulas.
8: La Comunidad de Madrid amplía los beneficiarios de ayudas directas para la formación de jóvenes desempleados.
9: La Fórmula 1 dispara un 70% los precios hoteleros en Madrid hasta los 485 euros por noche.
8: Vallecas, miles de personas exigen el regreso del Rayo Vallecano a su estadio.
9: Chamartín, arden cuatro coches y una moto en el incendio de un garaje.
8: Una recreación histórica abrió ayer los actos por los 400 años de Leganés como villa. Y hasta aquí, los titulares. Radio Hora, 7:47 minutos. Hora exacta.
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8: Y nos vamos hasta la Agencia Estatal de Meteorología. Allí nos informa de nuevo Isabel Escribano. Isabel, buenos días.
10: Buenos días. En la Comunidad de Madrid hoy las temperaturas máximas irán en ligero ascenso en la sierra y con pocos cambios en el resto, con valores que podrían ser significativamente altos, alcanzando 35-37 grados. Se esperan 33 grados en Navacerrada, 36 en Madrid, Majada Honda, 37 grados en Getafe y 38 en Alcalá de Henares, Aranjuez y San Sebastián de los Reyes. Los cielos estarán poco nubosos o despejados con intervalos de nubes de evolución en la sierra y con calima ligera. En cuanto al viento, soplará flojo variable tendiendo a suroeste durante las horas centrales del día. Es una información de AEMET.
8: Gracias, Isabel Escribano. En estos momentos, en el centro de Madrid, tenemos una temperatura de 23 grados. La máxima prevista para hoy en la capital de España, 38. El cielo está despejado y no hay previsión de lluvias para hoy. En estos momentos, la humedad relativa del aire es del 38%. Y ya escuchamos a los pajaritos de Radio Hora que nos indican que amanece oficialmente en Madrid en estos momentos. Mientras en Vitoria la temperatura a estas horas es de 14 grados. La máxima para hoy en la capital alavesa 30. El cielo está nuboso y no hay previsión de lluvias para hoy. La humedad relativa del aire es del 100%. Radio Hora. 7:49 minutos, hora exacta. El gobierno alemán ha ejecutado planes de seguridad para reforzar las defensas del país contra ataques híbridos de Rusia tras el reciente incidente con drones en el aeropuerto de Leipzig que Berlín ha achacado a Moscú.
9: El ministro de Exteriores ruso, Sergei Lavrov, ha acusado a Alemania de iniciar una guerra de verdad contra Rusia debido a la reacción de Berlín ante la supuesta implicación de Moscú en el incidente con un dron en el aeropuerto de Leipzig.
8: Radio Hora, 7:50 minutos, hora exacta. 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
8: Los autobuses de la Empresa Municipal de Transportes de Madrid y Bicimad vuelven a ser gratuitos hoy y mañana, coincidiendo con la vuelta a la actividad escolar tras las vacaciones estivales.
9: Durante ambas jornadas, desde las 0 horas y hasta las 23:59, se podrá viajar sin coste en todas las líneas de autobús municipales, salvo en la Expresa Aeropuerto.
8: Radio Hora, 7:51 minutos, hora exacta.
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8: El presunto autor del homicidio ocurrido el pasado martes en Azpeitia, en el que falleció un taxista tras recibir varios disparos, ha sido detenido por agentes del Servicio de Investigación Criminal Territorial de Guipúzcoa tras entregarse en una comisaría de Ondarroa, en la provincia de Vizcaya.
9: El fallecido de 31 años fue tiroteado sobre las 20 horas 15 minutos del pasado martes 1 de septiembre en la avenida Arzubia de Azpeitia, después de que un hombre le disparara en varias ocasiones con un arma corta de fuego. El asaltante, que ha resultado tener antecedentes por venta de drogas, huyó después del lugar en un vehículo.
8: Radio Hora, 7:52 minutos, hora exacta.
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8: Tal día como hoy, del año 1873, Nicolás Salmerón Alonso dimite como presidente de la Primera República Española para no verse obligado a firmar sentencias de muerte. Radio Hora. 7:53 minutos, hora exacta. El partido de ultraderecha Alternativa para Alemania, encabezado por Ulrich Siegmund, ha logrado una indiscutible victoria en las elecciones celebradas ayer domingo en el Estado Federado Oriental de Sajonia-Anhalt.
9: La participación en estas elecciones ha sido de niveles récord, ya que ha llegado hasta el 76,5%. Hasta la fecha, la mayor participación en unos comicios regionales en de Sajonia se había producido en 1998, 8 años después de la reunificación de 1990, cuando el 71,5% del cuerpo electoral compareció ante las urnas.
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8: Tal día como hoy, del año 2003, en nuestro país, se estrena esta serie de televisión tan popular y con tanto éxito. Aquí no hay quien viva.
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8: Radio Hora, 7:54 minutos, hora exacta. El Partido Popular de Madrid eligió Getafe para dar el pasado sábado el pistoletazo de salida a un curso político marcado por la cercanía de las elecciones de 2027. Isabel Díaz Ayuso y Alberto Núñez Feijóo escenificaron unidad en un acto en el que la presidenta regional situó al sur de la Comunidad de Madrid entre sus prioridades y ha cargado con dureza contra el nuevo modelo de financiación autonómica.
9: El encuentro, celebrado en los jardines del Hotel Ex de Getafe, reunió también al alcalde de la capital, José Luis Martínez de Almeida, al secretario general del PP, Miguel Tellado, al secretario general de los populares madrileños, Alfonso Serrano, y al candidato del partido a la alcaldía de Getafe, Antonio José Mesa.
8: Hoy es lunes 7 de septiembre de 2026, en Día Mundial del Buzo y Día Mundial del Pelirrojo. Radio Hora. 7:55 minutos, hora exacta.
1: Sol y su horóscopo. Aries.
11: Tolera las diferencias entre tu equipo. Tus iniciativas son buenas, pero si las impones, no llegarán a ningún lado.
1: Tauro.
11: Es el signo del día. Deja de pensar las cosas tantas veces. No te va a llevar a ningún lado. Todo lo que esté en tu mano, haz lo posible. De lo contrario, resta importancia. Tu número de la suerte, el 7.
1: Géminis.
11: Mantén la calma si descubres algo que no te gusta en tu relación. Si empiezas un nuevo ciclo laboral, cógelo con fuerzas y potencia tu creatividad para negociar.
1: Cáncer.
11: Se aproximan unos gastos inesperados. Posiblemente provengan de unas reformas que tenías que hacer. Ahorra. Pronto tendrás un golpe de suerte y recuperarás todo lo invertido.
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1: Sol y su horóscopo. Leo.
11: Aunque estás muy seguro de ti mismo, ten prudencia a la hora de realizar negocios, inversiones u otros asuntos relacionados con el dinero.
1: Virgo.
11: Tu energía mental y física te proporcionará una solución que nadie era capaz de resolver. De salud, excelente.
1: Libra.
11: Algunos altibajos en la vida sentimental podrían presentarse como una oportunidad de tener una comunicación más favorable. Un familiar te ayudará económicamente si así lo necesitas.
1: Escorpio.
11: Te espera una gran alegría financiera. Tus negociaciones van a tener el éxito que merecen. Celebra con tus amigos y familiares la buena noticia.
8: Hoy hubiese cumplido 74 años el motociclista español Ricardo Tormo. También hoy cumpliría 90 años el cantante estadounidense Buddy Holly. Radio Hora. 7:57 minutos, hora exacta.
1: Sol y su horóscopo.
8: Sagitario.
11: Día de sensibilidad y empatía, amigo Sagitario. Si estás buscando trabajo, por fin lo vas a encontrar. Vas a tener buena suerte económica, salud estable.
1: Capricornio.
11: Es importante que seas honesto y que escuches a tu corazón. Sigue con tus rutinas de ejercicio y de alimentación saludable.
1: Acuario.
11: Te sentirás conectado con tu pareja y disfrutarás de la intimidad. Es posible que ganes dinero de forma inesperada. Buena salud física y mental.
1: Piscis.
11: Sé paciente y comprensivo. Es importante que sigas cuidándote y que no te excedas en las actividades laborales. Posible dolor de espalda.
8: Hoy hubiese cumplido 98 años el director teatral español Miguel Narros. También hoy hubiese cumplido años 95 el empresario y dirigente futbolístico español José Luis Núñez. Radio Hora. 7:58 minutos, hora exacta. Tal día como hoy, del año 2010, nos dejaba el periodista, locutor y presentador español Joaquín Soler Serrano. También tal día como hoy, del año 2015, falleció el empresario y político español José María Ruiz Mateos. Vamos a recordarle.
2: Te vas a enterar, bribón. Isabel, Isabel. Igual le hemos metido, Isabel, con flan dul de huevo y leche.
8: Pues ahí teníamos a José María Ruiz Mateos anunciando los flanes Dul, uno de los productos de su empresa, de Rumasa, luego lo que sería Nueva Rumasa, Flanes Dul, Chocolate Strapa, el cava Robert J. Moore, los huevos Matines. Había una gran cantidad de productos dentro de Rumasa y este fue uno de sus spots televisivos, pues con ese gracejo, y haciendo, dando caña a Miguel Boyer junto a su mujer, Isabel Preisler. Radio Hora. 7:59 minutos, hora exacta. 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

0: 8 en punto, 7 en las Islas Canarias. 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
3: 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Voces informativas,
4: Fernando Ballesteros
3: y Gerardo Quintana. En los controles de audio, Pablo Fernández. La hora allende nuestras fronteras.
0: 8 de la mañana en Países Bajos, Dinamarca, Suecia, Noruega y Marruecos.
4: 7 de la mañana en Reino Unido, Portugal, Irlanda y Monrovia, Liberia.
0: 5 de la madrugada en las Azores y Cabo Verde.
4: 2 de la tarde en Indonesia, China, Hong Kong y Taiwán.
0: 3 de la tarde en Japón y Timor Oriental.
4: 3 de la madrugada en Buenos Aires, Argentina y Río de Janeiro, Brasil.
0: 9 de la mañana en Egipto, Israel, Grecia y Finlandia.
4: 1 de la madrugada en Lima, Perú, Quito, Ecuador, Bogotá, Colombia, Panamá y Jamaica.
0: 12 de la medianoche en Guatemala, Honduras, Ciudad de México, Islas Galápagos y Managua, Nicaragua.
4: 2 de la madrugada en Nueva York, Miami, Puerto Rico, República Dominicana, Caracas, Venezuela, La Paz, Bolivia y La Habana, Cuba.
0: 8, 1 minuto de la mañana en Madrid, España. Titulares de noticias que ampliamos minuto a minuto. Nacionales. Cientos de ceutíes marchan contra el gobierno central en la ciudad autónoma por su gestión de la crisis migratoria.
4: Vizcaya ha detenido el sospechoso del homicidio de un taxista en Azpeitia tras entregarse en una comisaría de Ondarroa.
0: La gerente del PSOE y el exabogado de Koldo García, citados para el próximo miércoles como imputados en el caso Leire 10.
4: El Ministerio de Cultura va a convocar esta semana otra reunión para abordar los robos en museos junto a la policía y las comunidades autónomas.
0: Granada registra más de 20 terremotos en un día, 3 de ellos percibidos por la población tras 24 horas sin que se sintieran temblores.
4: Deportes, fútbol. El Barcelona derrota por 0-5 al Valencia y se coloca líder en solitario de la Liga.
0: Radio Hora. 8, 2 minutos, hora exacta. Más titulares de noticias internacionales.
4: El presidente ucraniano Zelensky califica de provechosa la reunión con los enviados de Donald Trump y espera iniciar pronto las negociaciones trilaterales.
0: Rusia afirma que las acusaciones contra Moscú por el incidente de Leipzig suponen el inicio de una guerra real.
4: Irán intensifica su ofensiva en el estrecho de Hormuz en represalia por el ataque de Estados Unidos a sus petroleros.
0: La reina Margarita de Dinamarca, hospitalizada por un nuevo hematoma y deshidratación.
4: Aumentan a más de 40 los muertos en China por la devastadora riada en la frontera con Nepal.
0: Reino Unido, cientos de encapuchados bloquean el puerto de Dover como protesta por la llegada de inmigrantes por el Canal de la Mancha.
4: Cabo Verde, aumentan a 25 los muertos tras caer un autobús por un barranco en la isla de Fogo.
0: Indonesia, cientos de vuelos afectados por la ceniza del volcán Anak Krakatoa. Radio Hora. 8, 3 minutos, hora exacta. Titulares, con la actualidad en la Comunidad de Madrid.
4: Madrid necesita 900 donaciones de sangre al día para afrontar el mes de septiembre.
0: El Partido Popular elige el sur de Madrid para lanzar su ofensiva electoral de cara a 2027.
4: El Gobierno Regional renueva 10 plazas para mujeres jóvenes víctimas de violencia por 930.000 euros.
0: La Comunidad de Madrid subvenciona el achatarramiento de flotas y la compra de 197 autobuses y 87 camiones modernos.
4: El norte de Madrid contará con una nueva instalación técnica con 17 vías para alta velocidad.
0: Fuencarral el Pardo, un anciano en estado grave tras ser atropellado en una colisión múltiple junto al centro comercial La Vaguada. Estos fueron los titulares.
4: Y esta es la hora.
0: 8, 4 minutos, hora exacta.
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0: Y nos vamos hasta la Agencia Estatal de Meteorología y nos informa Noelia García. Noelia, buenos días.
5: Buenos días. Hoy lunes continuamos con calor y altas temperaturas para esta época del año en gran parte del país. Hoy bajarán ligeramente en el norte y en Baleares, pero suben en el interior de la península y en Canarias. Los termómetros alcanzarán 42 grados en Córdoba, 40 en Badajoz, 39 grados en Zaragoza, 36 en Palma, 35...

0: estos momentos en el centro de Madrid tenemos una temperatura de 23 grados. La máxima prevista para hoy en la capital de España, 38. El cielo está despejado y no hay previsión de lluvias para hoy. Anochecerá oficialmente en Madrid a las 8:37 minutos de la tarde. La humedad relativa del aire en estos momentos es del 39%. En Vitoria-Gasteiz, la temperatura a estas horas es de 14 grados. El cielo está nuboso y no hay previsión de lluvias para hoy. La máxima prevista para hoy en Vitoria es de 31 grados. La humedad relativa del aire en estos momentos es del 100%. Radio Hora. 8:06 minutos, hora exacta.
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0: Alrededor de 500 vecinos ceutíes marcharon ayer por el centro de las calles de la ciudad autónoma después de haberse concentrado frente a la sede de la delegación del Gobierno para protestar por la gestión que está haciendo el Ejecutivo Central de la crisis migratoria tras la entrada masiva de cerca de 80.000 personas el pasado 30 de julio.
1: Los manifestantes denunciaban inseguridad, especialmente para sus hijos, y aseguran que no hay espacio físico para acoger a los migrantes. Exigen recuperar los parques, las playas y el resto de espacio público y que se garantice la seguridad de las escuelas para que los niños puedan volver al colegio esta semana y salir a la calle tranquilos.
0: Continuará en el próximo minuto. Radio Hora. 8:07, hora exacta. Mientras tanto, el ministro de Política Territorial y Memoria Democrática español, Ángel Víctor Torres, pedía ayer consenso para poder avanzar cuanto antes en la resolución de la crisis migratoria de Ceuta y evitar que la situación se cronifique.
1: Es lo que aseguró en una entrevista en el canal 24 Horas de Televisión Española después de que el gobierno tomara el sábado el control del puerto de la ciudad autónoma para poder instalar carpas capaces de acoger alrededor de 700 migrantes. Esto se está haciendo, según el ministro, para poder llevar a cabo la afiliación cuanto antes y culminar sus expedientes para la devolución o estudiar los casos de petición de asilo.
0: Por último, el presidente estadounidense Donald Trump volvió a referirse a la situación en Ceuta y acusó ayer al gobierno de Pedro Sánchez de tener cero control sobre la frontera con Marruecos. Radio Hora, 8:08, hora exacta. Hoy es lunes, 7 de septiembre de 2026, en Día Internacional del Aire Limpio por un Cielo Azul, Día Mundial del Buzo y Día Mundial del Pelirrojo. Santoral del día: Regina, Alpino, Carísima, Clodoaldo, Esteban, Eborcio, Gauzlino, Grato, Ilduardo, Memorio y Sozonte. Hoy cumplen años, entre otras, las siguientes personas: la periodista española Áñez Barceló cumple hoy 63 años, también el periodista español Antonio Lobato cumple hoy años 61, 79, cumple hoy la socióloga y política española Rosa Conde, Dario Argento, director, productor y guionista italiano, cumple hoy 86 años, y Gloria Gaynor, cantante de música pop estadounidense, cumple hoy 83. Radio Hora. 8:09, hora exacta. 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
0: 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Tal día como hoy, del año 2015, nos dejaba el empresario y político español José María Ruiz Mateos. Vamos a recordarle en uno de sus spots televisivos con Chocolate Estrapa.
3: Tómate un trapa, Isabel, y que no se entere Miguel.
4: ¡Uy, qué detalle, Marqués! Me tiene atrapada.
5: Trapa. La tentación tiene un nombre.
3: ¡Que te atrapo, leche!
0: Teníamos a Ruiz Mateos con ese... En vez de que te pego leche...

0: Que te atrapo leche. Chocolate Estrapa. Radio Hora. 8:10, hora exacta. 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
0: ¡Yuhu! Radio Hora, 8:11, hora exacta. 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Radio Hora, 8:12, hora exacta.
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0: Radio Hora. 8:13, hora exacta. Y a continuación, vamos a hacer un repaso de las temperaturas por algunos de los municipios de la Comunidad de Madrid. En estos momentos, Alcalá de Henares registra una temperatura de 23 grados.
3: 24 grados en Navalcarnero.
0: 22 en Alcobendas.
3: 23 en Parla.
0: 23 en Alcorcón.
3: 23 en Pinto.
0: 23 también registra Aranjuez.
3: Pozuelo de Alarcón, 22.
0: Arroyomolinos, 22 grados.
3: Rascafría, 20.
0: Humanes de Madrid, 22.
3: Rivas Vacia Madrid, 22.
0: Majadahonda, 22 grados.
3: San Agustín del Guadalís, 21.
0: Boadilla del Monte, 22.
3: San Fernando de Henares, 23.
0: Villanueva del Pardillo, 22 grados.
3: San Lorenzo del Escorial, 21.
0: 19 en Buitrago del Lozoya.
3: 22 en San Sebastián de los Reyes.
0: Collado Villalba, 21.
3: Sevilla la Nueva, 22.
0: 21 en Colmenar Viejo.
3: Somosierra, 20.
0: Coslada, 23.
3: Torrejón de Ardoz, 22.
0: El Álamo, 22.
3: 23 en Torrejón de la Calzada.
0: Fuenlabrada, 23.
3: Torrejón de Velasco, 23.
0: Getafe, 23 grados.
3: Torrelodones, 21.
0: 21 también en Las Rozas.
3: Tres Cantos, 22.
0: 23 en Leganés.
3: 23 en Valdemorillo.
0: Moraleja de Medio, 22.
3: Valdemoro, 23.
0: Móstoles, 23 grados.
3: Villaviciosa de Odón, 22 grados.
0: En el centro de Madrid, en estos momentos, 23 grados la temperatura. La máxima para hoy, en la capital de España, 38. Radio Hora. 8:14, hora exacta.
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0: Radio Hora, 8:15, hora exacta.
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0: Titulares de noticias que ampliamos minuto a minuto con las voces informativas de
3: Fernando Ballesteros
0: y Gerardo Quintana. En los controles de audio, Pablo Fernández. Titulares nacionales.
3: La Guardia Civil denuncia las actividades de las mafias en Ceuta para llevar migrantes a la península.
0: El presidente de Ceuta se va a reunir mañana en Bruselas con comisarios de la Unión Europea para abordar la crisis migratoria.
3: Más de 8 millones de alumnos vuelven esta semana al cole con calor, el foco puesto en Ceuta y huelgas en varias comunidades autónomas.
0: Vitoria, el tranvía vuelve a circular desde hoy por General Álava e Independencia.
3: Tarragona, el turista británico ahogado tras saltar desde un ferry quería llegar a nado al bar de la playa porque en el barco no le atendían.
0: En deportivas, Fórmula 1, victoria legendaria de Antonelli en Monza tras una remontada imposible y nuevo descalabro de Aston Martin. Radio Hora. 8:16 minutos, hora exacta. Más titulares de noticias, ahora con la actualidad internacional.
3: Alemania prepara un escudo antidrones tras el ataque híbrido de Rusia y Moscú. Le acusa de iniciar una guerra de verdad.
0: Estados Unidos destruye 3 petroleros iraníes en represalia por un ataque contra 2 barcos de la Armada estadounidense.
3: Mueren 4 personas a causa de nuevos bombardeos de Israel contra el sur del Líbano.
0: Alemania, la ultraderecha, logra una amplia victoria en las regionales de Sajonia-Anhalt.
3: El brote de ébola en República Democrática del Congo deja ya más de 6.500 casos con cerca de 3.150 muertos.
0: Radio Hora. 8:17 minutos, hora exacta. Titulares con actualidad en la Comunidad de Madrid.
3: Madrid ofrece autobuses y bicimad gratis hoy y mañana por el regreso a las aulas.
0: La Comunidad de Madrid amplía los beneficiarios de ayudas directas para la formación de jóvenes desempleados.
3: La Fórmula 1 dispara un 70% los precios hoteleros en Madrid hasta los 485 euros por noche.
0: Vallecas, miles de personas exigen el regreso del Rayo Vallecano a su estadio.
3: Chamartín, arden 4 coches y una moto en el incendio de un garaje.
0: Una recreación histórica abrió ayer los actos por los 400 años de Leganés como villa. Y hasta aquí los titulares. Próxima actualización a las 8:30, 7:30 en Canarias. Radio Hora. 8:18 minutos, hora exacta.
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0: Y nos vamos hasta la Agencia Estatal de Meteorología. Allí nos informa Isabel Escribano. Isabel, buenos días.
5: Buenos días. En la Comunidad de Madrid hoy las temperaturas máximas irán en ligero ascenso en la sierra y con pocos cambios en el resto, con valores que podrían ser significativamente altos, alcanzando 35-37 grados. Se esperan 33 grados en Navacerrada, 36 en Madrid, Majadahonda, 37 grados en Getafe y 38 en Alcalá de Henares, Aranjuez y San Sebastián de los Reyes. Los cielos estarán poco nubosos o despejados con intervalos de nubes de evolución en la sierra y con calima ligera. En cuanto al viento, soplará flojo variable tendiendo a suroeste durante las horas centrales del día. Es una información de AEMET.
0: Gracias, Isabel Escribano. En estos momentos, en el centro de Madrid, tenemos una temperatura de 23 grados. La máxima prevista para hoy en la capital de España, 38. El cielo está despejado y no hay previsión de lluvias para hoy. Anochecerá a las 8:37 de la tarde. La humedad relativa del aire en estos momentos es del 38%. En Vitoria-Gasteiz, la temperatura a estas horas es de 15 grados. La máxima prevista para hoy, 31. El cielo está nuboso y no hay previsión de lluvias para hoy. La humedad relativa del aire en la capital alavesa en estos momentos es del 99%. Radio Hora. 8:19 minutos, hora exacta. La princesa Leonor inicia esta semana su etapa universitaria en la madrileña Universidad Carlos III, donde cursará el grado de Ciencias Políticas tras su paso por los 3 ejércitos.
3: Años de formación castrense que le han transformado, tal y como manifestó antes del verano al asegurar que ya no es la misma persona que llegó a Zaragoza a mediados de agosto de 2023.
0: Radio Hora. 8:20 minutos, hora exacta. 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
0: con Fernando Ballesteros.
3: El FC Barcelona es el líder en solitario de la Liga tras su victoria ayer por 0-5 ante un flojísimo Valencia. El Barça en apenas unos minutos ya había prácticamente sentenciado el partido, o pudo hacerlo, con dos tantos de Lamine Yamal, pero el segundo fue anulado. Aún así, Fermín consiguió el 0-2 con el que el Barça se fue al descanso, y en la segunda parte, Rafinha, Pedri y Lamine Yamal, que consumó su segundo doblete consecutivo, pusieron el 0-5 definitivo. Esto, unido al tropiezo del Real Madrid ante el Betis del pasado viernes, hace que el Barça aventaje en 3 puntos al equipo de José Mourinho. De la jornada de ayer destacamos también la victoria por 5-2 del Deportivo Alavés ante el Atlético Osasuna y el empate sin goles entre el Málaga y el Levante. La jornada dominical se cerró con otro partido que terminó en tablas entre el Español y el Sevilla, 1-1, después de que sin adelantar al equipo hispalense y que Marcos Fernández pusiera el empate definitivo en el marcador para el Real Club Deportivo Español.
0: Hoy hubiese cumplido 74 años el motociclista español Ricardo Tormo. Las deportivas continuarán en el próximo minuto. Radio Hora, 8:21 minutos, hora exacta.
3: Hablamos de tenis y del Open de Estados Unidos porque Carlos Alcaraz ya está en los cuartos de final del cuadro después de vencer ayer a Tommy Paul por 6-4, 6-3 y 6-4. Un partido con un primer set igualadísimo, pero en el que poco a poco Tommy Paul fue rindiéndose ante el mejor tenis del murciano. Un Alcaraz que, por cierto, mostró ya no las buenas sensaciones de sus primeros partidos, sino un encuentro prácticamente perfecto, con lo que llega a los cuartos de final para medirse a Shelton en un gran momento de forma a pesar de los 4 meses que llevaba en el dique seco.
0: Radio Hora, 8:22 minutos, hora exacta. Tal día como hoy, del año 1958, en Sevilla, se inaugura el estadio Ramón Sánchez Pizjuán.
3: Y ayer, en la Vuelta Ciclista a España, Van Aert, de Visma, consiguió una nueva victoria que demuestra que va a llegar al Campeonato del Mundo en un sensacional estado de forma. En cuanto a la etapa, no hubo novedades en la clasificación general tras esa etapa de ayer que llevaba hasta la ciudad de Córdoba, por lo que Enric Mas sigue portando el maillot rojo de líder cuando entramos ya en la última semana de competición. Y en el mundo del motor, en automovilismo, Fórmula 1, ayer Ferrari en su casa no pudo llevarse la victoria y vivió una jornada aciaga. Primero con una salida en la que Hamilton se vio retrasado hasta 6 posiciones y después con el accidente que dejó fuera de la carrera a Leclerc. Así las cosas, el protagonismo fue para los Mercedes y en concreto para Antonelli. El italiano hizo historia con una remontada legendaria. Partía desde la 19ª plaza en la parrilla de salida y terminó consiguiendo el triunfo por delante de su compañero de equipo Russell y de Verstappen, que completó la 3ª posición del podium. Y hasta aquí las deportivas. Radio Hora, 8:23 minutos, hora exacta.
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3: Krakatoa ha obligado a cerrar temporalmente el principal aeropuerto de la capital de Indonesia, Yakarta, debido a la presencia de ceniza, lo que ha afectado a cientos de vuelos. La ceniza, peligrosa para los motores de las aeronaves, se propagó hacia el espacio aéreo del aeropuerto internacional, lo que llevó a las autoridades a tomar esa determinación y suspender las operaciones, algo que afectó durante las últimas 24 horas hasta 150 vuelos que tenían prevista su salida o su aterrizaje en el aeropuerto indonesio. Radio Hora, 8:25 minutos, hora exacta.
1: Sol y su horóscopo. Aries.
6: Tolera las diferencias entre tu equipo. Tus iniciativas son buenas, pero si las impones, no llegarán a ningún lado.
0: Tauro.
6: Es el signo del día. Deja de pensar las cosas tantas veces. No te va a llevar a ningún lado. Todo lo que esté en tu mano, haz lo posible. De lo contrario, resta importancia. Tu número de la suerte, el 7.
0: Géminis.
6: Mantén la calma si descubres algo que no te gusta en tu relación. Si empiezas un nuevo ciclo laboral, cógelo con fuerzas y potencia tu creatividad para negociar.
0: Cáncer.
6: Se aproximan unos gastos inesperados. Posiblemente provengan de unas reformas que tenías que hacer. Ahorra. Pronto tendrás un golpe de suerte y recuperarás todo lo invertido.
0: Hoy es el lunes 7 de septiembre de 2026. Hoy hubiese cumplido 98 años el director teatral español Miguel Narros. Radio Hora. 8:26 minutos, hora exacta. Sol y su horóscopo. Leo.
6: Aunque estás muy seguro de ti mismo, ten prudencia a la hora de realizar negocios, inversiones u otros asuntos relacionados con el dinero.
0: Virgo.
6: Tu energía mental y física te proporcionará una solución que nadie era capaz de resolver. De salud, excelente.
0: Libra.
6: Algunos altibajos en la vida sentimental podrían presentarse como una oportunidad de tener una comunicación más favorable. Un familiar te ayudará económicamente si así lo necesitas.
0: Escorpio.
6: Te espera una gran alegría financiera. Tus negociaciones van a tener el éxito que merecen. Celebra con tus amigos y familiares la buena noticia.
0: Noticia a noticia, minuto a minuto, Radio Hora. 8:27 minutos, hora exacta. Sol y su horóscopo. Sagitario.
6: Día de sensibilidad y empatía, amigo Sagitario. Si estás buscando trabajo, por fin lo vas a encontrar. Vas a tener buena suerte económica, salud estable.
0: Capricornio.
6: Es importante que seas honesto y que escuches a tu corazón. Sigue con tus rutinas de ejercicio y de alimentación saludable.
0: Acuario.
6: Te sentirás conectado con tu pareja y disfrutarás de la intimidad. Es posible que ganes dinero de forma inesperada. Buena salud física y mental.
0: Piscis.
6: Sé paciente y comprensivo. Es importante que sigas cuidándote y que no te excedas en las actividades laborales. Posible dolor de espalda.
0: Tal día como hoy, del año 1909, en San Sebastián, se funda el Club de Fútbol Real Sociedad. También tal día como hoy, del año 2001, en el Madison Square Garden, en Nueva York, Estados Unidos, el cantante Michael Jackson da un concierto con sus hermanos. Radio Hora. 8:28 minutos, hora exacta.
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3: La localidad pontevedresa de San Senso cumplió el sábado con un reto gigante, el de coronar la tortilla de patatas más grande del mundo con un diámetro de 6 metros y un peso de 10 toneladas. La empresa familiar El Huevo de la Abuela, que ya protagonizó el año pasado en la localidad coruñesa de Melide la elaboración de una tortilla gigante que permitió revalidar el récord mundial, trasladó ahora el desafío a la localidad pontevedresa en el marco de las actividades de la Feria de Cebola y las fiestas de Santa Rosalía. Ante miles de personas pendientes del desafío, la gigantesca tortilla requirió de 17.000 huevos, 1.700 kilos de patatas, 300 kilos de cebolla, 300 litros de aceite y 30 litros de sal, en una operación en la que participaron 72 personas y en la que fue necesaria una grúa de 75 toneladas para manejar la enorme sartén.
0: Radio Hora, 8:29 minutos, hora exacta. Cerca de 2.500 personas, según datos de la delegación del Gobierno en Madrid, se manifestaron el pasado sábado por las calles del Puente de Vallecas para reclamar la salida del presidente del Rayo Vallecano, Raúl Martín Presa, y exigir que el equipo vuelva a disputar sus partidos en el Estadio de Vallecas.
3: La marcha arrancó en la Fuente de la Asamblea de Madrid, frente a la Cámara Regional, y concluyó junto al estadio bajo el lema «El Rayo es de Vallecas», o no será. La protesta reunió a aficionados y vecinos en plena escalada del conflicto entre el club y la Comunidad de Madrid por el estado del recinto y la suspensión de la concesión.
0: ...8:30, 7:30 en Canarias.
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8: 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Voces informativas,
3: Fernando Ballesteros
8: y Gerardo Quintana. En los controles de audio, Pablo Fernández. Titulares de noticias que ampliamos minuto a minuto. Nacionales.
3: La Guardia Civil denuncia las actividades de las mafias en Ceuta para llevar migrantes a la península.
8: Alberto Núñez Feijóo y 12 dirigentes autonómicos del Partido Popular van a arropar hoy al presidente ceutí Vivas en Madrid antes de su viaje a Bruselas.
3: El gobierno dice que las carpas en el puerto de Ceuta son temporales y pide consenso.
8: La mayoría del Partido Popular en el Senado llevará al Tribunal Constitucional las ausencias de los ministros en las comisiones sobre Ceuta.
3: La secretaria general de Podemos, Ione Belarra, cree que el gobierno está cavando su tumba por su inacción en Ceuta y acusa a Pedro Sánchez de temer a Marruecos.
8: Barcelona, un hombre herido crítico al saltar desde un cuarto piso tras apuñalar a tres personas.
3: Vitoria, la Bonoloto del pasado sábado dejó un premio de 1.300.000 euros. El boleto fue sellado en la calle Reyes de Navarra número 6.
8: Radio Hora, 8:31 minutos, hora exacta. Seguimos adelante con más titulares de noticias internacionales.
3: El presidente ucraniano Zelensky califica de provechosa la reunión con los enviados de Donald Trump y espera iniciar pronto las negociaciones bilaterales.
8: Irán intensifica su ofensiva en el estrecho de Hormuz en represalia por el ataque de Estados Unidos a sus petroleros.
3: Rusia afirma que las acusaciones contra Moscú por el incidente en Leipzig suponen el inicio de una guerra real.
8: La reina Margarita de Dinamarca, hospitalizada por un nuevo hematoma y deshidratación.
3: Aumentan a más de 40 los muertos en China por la devastadora riada en la frontera con Nepal.
8: Reino Unido, cientos de encapuchados bloquean el puerto de Dover como protesta por la llegada de inmigrantes por el Canal de la Mancha.
3: Indonesia, cientos de vuelos afectados por la ceniza del volcán Anak Krakatoa.
8: Cabo Verde, aumentan a 25 los muertos tras caer un autobús por un barranco en la isla de Fogo. Radio Hora, 8:32 minutos, hora exacta. Titulares con la actualidad en barrios y pueblos de la Comunidad de Madrid.
3: Madrid necesita 900 donaciones de sangre al día para afrontar el mes de septiembre.
8: La Comunidad de Madrid subvenciona el achatarramiento de flotas y la compra de 197 autobuses y 87 camiones modernos.
3: El PP elige el sur de la región para lanzar su ofensiva electoral de cara a 2027.
8: El norte de Madrid contará con una nueva instalación técnica con 17 vías para alta velocidad.
3: El gobierno regional renueva 10 plazas para mujeres jóvenes víctimas de violencia por 930.000 euros.
8: Fuencarral El Pardo, un anciano en estado grave, tras ser atropellado en una colisión múltiple junto al centro comercial La Vaguada. Estos fueron los titulares.
3: Y esta es la hora.
8: 8:33 minutos, hora exacta.
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8: Y nos vamos hasta la Agencia Estatal de Meteorología y nos informa Noelia García. Noelia, buenos días.
10: Buenos días. Hoy lunes continuamos con calor y altas temperaturas para esta época del año en gran parte del país. Hoy bajarán ligeramente en el norte y en Baleares, pero suben en el interior de la península y en Canarias. Los termómetros alcanzarán 42 grados en Córdoba, 40 en Badajoz, 39 grados en Zaragoza, 36 en Palma, 35 en Zamora, 33 grados en Ourense y 26 en Ceuta. Será un día soleado, dominando el cielo poco nuboso o despejado. Durante esta mañana algunas nubes bajas en el Cantábrico y en Galicia, con alguna lluvia débil. Tenemos también calima en Canarias y en el suroeste de la península. En cuanto al viento, destacamos levante moderado en el estrecho y alisio con rachas muy fuertes en Canarias. El miércoles bajarán las temperaturas de forma generalizada y serán más propias para esta época del año. Es una información de AM.
8: Gracias, Noelia García. En estos momentos, en el centro de Madrid, tenemos una temperatura de 24 grados. La máxima prevista para hoy en la capital de España, 38. El cielo está despejado y no hay previsión de lluvias para hoy. Anochecerá oficialmente en la capital a las 8:37 de la tarde. La humedad relativa del aire, 38%. En estos momentos, en el centro de Vitoria, hay una temperatura de 15 grados. La máxima prevista para hoy en la capital alavesa es de 31. El cielo está nuboso y no hay previsión de lluvias para hoy. La humedad relativa del aire en estos momentos es del 100%. Radio Hora, 8:35 minutos, hora exacta.
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8: La perseverancia es caer 19 veces y levantarse 20. Julie Andrews.
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8: Hoy es lunes, 7 de septiembre de 2026, Andoral el Día, Regina, Alpino, Carísima, Clodoaldo, Esteban, Eborcio, Gauzlino, Grato, Ilduardo, Memorio y Sozonte. Hoy es el Día Mundial del Pelirrojo y Día Mundial del Buzo, también Día Internacional del Aire Limpio por un Cielo Azul. Radio Hora, 8:36 minutos, hora exacta. Tal día como hoy, del año 2015, nos dejaba el empresario y político español José María Ruiz Mateos. Le recordamos en uno de sus spots televisivos.
11: Te vas a enterar, bribón. Isabel, Isabel. Y vos le hemos metido, Isabel, con flan dul de huevo y leche.
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8: Y vamos a conocer cómo se circula en estos momentos por las vías madrileñas. Desde el Gabinete de Tráfico del Ayuntamiento de Madrid nos informa de nuevo Charo Alcázar. Charo, buenos días.
12: Buenos días, Gerardo. En un momento en el que ya hablamos de una hora punta muy densificada en prácticamente todas las entradas a la ciudad, salvo la M30 o la Avenida de Andalucía, y especialmente muy acusada en todo el recorrido de la M30, en el este, sobre todo, de Méndez Álvaro al nudo de Manoteras. Un momento también muy delicado para los conductores que, por otro lado, se van desplazando por el centro de la ciudad en espacios que van en aumento, como el entorno de la Plaza del Emperador Carlos V, incluido el Paseo del Prado y Recoletos, dirección norte, el entorno de la Glorieta del Marqués de Vadillo, Plaza de la República Argentina con Joaquín Costa y Raimundo Fernández Villaverde en ambos sentidos, o por las calles de Bermúdez y José Abascal y bulevares de Alberto Aguilera a la calle Génova.
8: Charo, pues muchísimas gracias. Recuerdas a Ruy Mateos, ¿no?, con sus míticos anuncios.
12: Sí, claro.
8: Bueno, pues ahí le hemos recordado que tal día como hoy nos dejaba del año 2015 con ese spot de bombones trapa, flanes dul, así que nada, bueno, pues...
12: Muy divertido.
8: Sí, sí, fue todo un adelantado, se hacía viral antes de que existieran las redes sociales. Bueno, pues Charo, te deseamos un muy feliz comienzo de semana, hasta mañana.
12: Gracias, igualmente, para todos.
8: Radio Hora, 8:38 minutos, hora exacta. Un hombre se encuentra en estado crítico tras lanzarse por el balcón de un cuarto piso de una vivienda en Barcelona, después de autolesionarse con un arma blanca y de apuñalar también a otras tres personas que se encontraban en el inmueble, de las que una está grave.
3: Fuentes de los Mossos de Escuadra han informado de que este suceso tuvo lugar en la mañana de ayer en un piso del edificio ubicado en el número 162 de la Gran Vía, en el distrito de Sants-Montjuïc de Barcelona. Por causas que de momento se desconocen, el agresor se dirigió a la habitación e hirió con arma blanca a su compañero de piso, que se encuentra en estado grave, y a la novia de este, herida leve.
8: Radio Hora, 8:39 minutos, hora exacta. Hoy cumple 86 años el director, productor y guionista italiano Dario Argento. 10 dotaciones de bomberos del Ayuntamiento de Madrid extinguieron en la mañana de ayer un incendio declarado en un garaje del distrito de Chamartín que afectó a 4 vehículos y una motocicleta sin causar heridos.
3: El fuego se originó en la planta -1 de un edificio de 18 alturas situado en la calle Pastora Imperio, según informó Emergencias Madrid. Los bomberos trabajaron en la extinción de las llamas y posteriormente tuvieron que ventilar el garaje para eliminar el humo acumulado.
8: Tal día como hoy, del año 2010, nos dejaba el periodista, locutor y presentador español Joaquín Soler Serrano. Radio Hora, 8:40 minutos, hora exacta.
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0: Uno de los ejercicios físicos más recomendados para ganar masa muscular son las rutinas de entrenamiento con flexiones, ya que además de activar nuestros músculos, también nos ayudan a mejorar nuestra resistencia, el equilibrio y la movilidad del cuerpo.
3: ¿Pero qué músculos se trabajan exactamente con estos ejercicios? Al hablar de flexiones, la mayoría de personas cree que lo que más se trabajan son los músculos del pecho, pero no es la única zona, ya que se ejercita toda la musculatura del tren superior.
0: Continuará en el próximo minuto, Radio Hora. 8:41 minutos, hora exacta. ¿Qué músculos trabajan las flexiones? Conclusión. Los músculos principales que trabajamos al hacer flexiones son los siguientes: pectoral mayor y menor, tríceps, bíceps braquial y deltoides.
3: Por un lado, el pectoral mayor es un grupo muscular en la zona del pecho que nos ayuda a extender y flexionar los brazos. El tríceps braquial, por su parte, está en la zona posterior del brazo y nos permite articular el codo y la muñeca. El bíceps braquial, que también se trabaja con estos ejercicios físicos, está en la parte anterior del brazo y también es fundamental trabajarlo para la flexión de brazos y codos.
0: No son los únicos músculos que se trabajan, ya que todo el torso del cuerpo estará trabajando durante las flexiones e incluso los cuádriceps, que nos ayudan a mantener el equilibrio y la estabilidad del cuerpo durante el ejercicio. Y hasta aquí, los minutos de la salud. Minuto a minuto informando, como siempre, desde 1972, Radio Hora. 8:42 minutos, hora exacta.
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0: Y vamos a conocer cómo se circula en estos momentos por las carreteras españolas. Desde la Dirección General de Tráfico nos informa de nuevo José Antonio Pedrosa. José Antonio, buenos días.
13: ¿Qué tal? Muy buenos días de nuevo. Pues hasta ahora pendiente un accidente que se está complicando en Barcelona, la entrada por la C58 en Moncada, al mismo tiempo que se mantienen las retenciones de entrada, sobre todo ya Madrid, por la 1 en San Sebastián de los Reyes y Las Tablas, la 2 en Torrejón de Ardós, también en la 4 en Butarque, en la 5 en Navalcarnero, Móstoles y Alcorcón, así como por la 6 en Torrelodones y Aravaca. Ya en Toledo se mantiene una ligera retención de entrada a Madrid, también por la A42 en Illescas, como en Barcelona. Los accesos tanto C58 Sabadell como el A2 en Pallejà y AP7 Barberà del Vallès. Y en Valencia también dificultades en la 7 en Godella hacia Castellón y finalmente la salida de Alicante por la A70 en San Vicente del Raspeig.
0: Pues José Antonio, muchísimas gracias y te deseamos un feliz comienzo de semana. Hasta mañana.
13: Igualmente, hasta mañana.
0: Radio Hora. 8:43 minutos, hora exacta.
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0: con la voz de Enrique Dausà.
14: La liebre y la tortuga. Érase una vez una liebre muy veloz que presumía de ello ante todos los animales del bosque. Un día se encontró con una tortuga que caminaba muy despacio. La liebre se burló de su lentitud. «Hagamos una carrera y veamos quién gana», propuso la tortuga. Al empezar la carrera, la liebre salió disparada, mientras que la tortuga avanzó lentamente. Al ver que sacaba una gran ventaja a la tortuga, la liebre se paró en un árbol a descansar. La tortuga siguió avanzando poco a poco y sin detenerse. Cuando la liebre despertó, vio angustiada que la tortuga estaba a punto de llegar a la meta. La liebre corrió y corrió, pero fue demasiado tarde. La tortuga cruzó la meta agotada pero feliz. Moraleja: de poco vale el talento sin esfuerzo. Esta fábula de Esopo nos enseña que con perseverancia y con esfuerzo podemos lograr nuestras metas.
15: Los niños escuchamos Radio Hora antes de ir al cole. Nos encanta el cuento corto de hoy.
0: Pues hoy, comienzan ya los niños el curso escolar, así que desde aquí un fuerte abrazo a todos los niños que escuchan Radio Hora cada mañana y aquí han tenido su cuento corto de hoy. Feliz comienzo de curso escolar 2026-2027. Os deseamos todo el equipo de Radio Hora y todos los amigos radioreros. Radio Hora, 8:45 minutos, hora exacta.
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0: Titulares de noticias que ampliamos minuto a minuto con las voces informativas de
3: Fernando Ballesteros
0: y Gerardo Quintana. En los controles de audio, Pablo Fernández. Titulares nacionales.
3: Un total de 21 migrantes marroquíes identificados por un nuevo apedreamiento a militares y guardias civiles en Ceuta.
0: La princesa Leonor inicia mañana como una alumna más sus estudios de ciencias políticas en la madrileña Universidad Carlos III.
3: El PSOE lleva al Congreso una iniciativa contra Alberto Núñez Feijóo para obligarle a publicar todos sus ingresos y patrimonio.
0: La Agencia Estatal de Meteorología avisa además calor en las próximas horas con temperaturas de hasta 40 grados centígrados.
3: El PP busca apoyos para que el Congreso vuelva a pedir la derogación de la ley de vivienda.
0: Vitoria, la calle Herrería, celebra la fiesta de la vecindad. Las sociedades gastronómicas del último tramo de la calle ornan a su patrona, Nuestra Señora del Buen Camino, entre música de chistus, danzas y pinchos.
3: Deportes, tenis. Carlos Alcaraz derrota a Tommy Paul 6-4, 6-3, 6-4 y se clasifica para los cuartos de final del Open de Estados Unidos.
0: Radio Hora, 8:46 minutos, hora exacta. Más titulares de noticias internacionales.
3: Alemania prepara un escudo antidrones tras el ataque híbrido de Rusia y Moscú le acusa de iniciar una guerra de verdad.
0: Fallecen 4 personas a causa de nuevos bombardeos de Israel contra el sur del Líbano.
3: Estados Unidos destruye 3 petroleros iraníes en represalia por un ataque contra 2 barcos de la Armada estadounidense.
0: Alemania, la ultraderecha, logra una amplia victoria en las regiones de Sajonia-Anhalt.
3: Mueren 4 personas a causa de nuevos bombardeos de Israel contra el sur del Líbano.
0: El brote de ébola en la República Democrática del Congo deja ya más de 6.500 casos, con cerca de 3.150 fallecidos. Radio Hora, 8:47 minutos, hora exacta. Titulares con la actualidad en la Comunidad de Madrid.
3: Madrid ofrece autobuses y bicimat gratis hoy y mañana por el regreso a las aulas.
0: La Fórmula 1 dispara un 70% los precios hoteleros en Madrid, alcanzando la noche a los 485 euros.
3: La Comunidad de Madrid amplía los beneficios de ayudas directas para la formación de jóvenes desempleados.
0: Vallecas, miles de personas exigen el regreso del Rayo Vallecano a su estadio.
3: Chamartín, arden 4 coches y una moto en el incendio de un garaje.
0: Una recreación histórica abrió ayer los actos por los 400 años de Leganés como villa. Y hasta aquí, los titulares. Radio Hora, 8:48 minutos, hora exacta.
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0: Y nos vamos hasta la Agencia Estatal de Meteorología. Allí nos informa Isabel Escribano. Isabel, buenos días.
16: Buenos días. En la Comunidad de Madrid hoy las temperaturas máximas irán en ligero ascenso en la sierra y con pocos cambios en el resto, con valores que podrían ser significativamente altos, alcanzando 35-37 grados. Se esperan 33 grados en Navacerrada, 36 en Madrid, Majadahonda, 37 grados en Getafe y 38 en Alcalá de Henares, Aranjuez y San Sebastián de los Reyes. Los cielos estarán poco nubosos o despejados, con intervalos de nubes de evolución en la sierra y con calima ligera. En cuanto al viento, soplará flojo variable tendiendo a suroeste durante las horas centrales del día. Es una información de AM.
0: Gracias, Isabel Escribano. En estos momentos, en el centro de Madrid, tenemos una temperatura de 24 grados. La máxima prevista para hoy en la capital de España, 38. El cielo está despejado y no hay previsión de lluvias para hoy. Anochecerá oficialmente en la capital de España a las 8:37 minutos de la tarde. La humedad relativa del aire en estos momentos es del 36%. En Vitoria-Gasteiz, a estas horas, hay 16 grados de temperatura, la máxima para hoy 31 y hay bancos de niebla. La humedad relativa del aire es del 100%. Anochecerá en la capital alavesa en el día de hoy a las 8:35 minutos de la tarde. 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
8: 8, 50 minutos, hora exacta. Sol y su horóscopo. Aries.
6: Tolera las diferencias entre tu equipo. Tus iniciativas son buenas, pero si las impones, no llegarán a ningún lado.
8: Tauro.
6: Es el signo del día. Deja de pensar las cosas tantas veces. No te va a llevar a ningún lado. Todo lo que esté en tu mano, haz lo posible. De lo contrario, resta importancia. Tu número de la suerte, el 7.
8: Géminis.
6: Mantén la calma si descubres algo que no te gusta en tu relación. Si empiezas un nuevo ciclo laboral, cógelo con fuerzas y potencia tu creatividad para negociar.
8: Cáncer.
6: Se aproximan unos gastos inesperados. Posiblemente provengan de unas reformas que tenías que hacer. Ahorra. Pronto tendrás un golpe de suerte y recuperarás todo lo invertido.
8: Hoy es lunes 7 de septiembre de 2026. Hoy hubiese cumplido 95 años el empresario y dirigente futbolístico español José Luis Núñez. Radio Hora. 8:51 minutos, hora exacta. Sol y su horóscopo. Leo.
6: Aunque estás muy seguro de ti mismo, ten prudencia a la hora de realizar negocios, inversiones u otros asuntos relacionados con el dinero.
8: Virgo.
6: Tu energía mental y física te proporcionará una solución que nadie era capaz de resolver. De salud, excelente.
8: Libra.
6: Algunos altibajos en la vida sentimental podrían presentarse como una oportunidad de tener una comunicación más favorable. Un familiar te ayudará económicamente si así lo necesitas.
8: Escorpio.
6: Te espera una gran alegría financiera. Tus negociaciones van a tener el éxito que merecen. Celebra con tus amigos y familiares la buena noticia.
8: Hoy hubiese cumplido 90 años el cantante estadounidense Buddy Holly. Radio Hora. 8:52 minutos, hora exacta. Sol y su horóscopo. Sagitario.
6: Día de sensibilidad y empatía, amigo Sagitario. Si estás buscando trabajo, por fin lo vas a encontrar. Vas a tener buena suerte económica, salud estable.
8: Capricornio.
6: Es importante que seas honesto y que escuches a tu corazón. Sigue con tus rutinas de ejercicio y de alimentación saludable.
8: Acuario.
6: Te sentirás conectado con tu pareja y disfrutarás de la intimidad. Es posible que ganes dinero de forma inesperada. Buena salud física y mental.
8: Piscis.
6: Sé paciente y comprensivo. Es importante que sigas cuidándote y que no te excedas en las actividades laborales. Posible dolor de espalda.
8: Tal día como hoy, del año 1996, en Las Vegas, Nevada, Estados Unidos, es tiroteado el rapero estadounidense Tupac Shakur, de 25 años. Fallecerá una semana después. Radio Hora. 8:53 minutos, hora exacta.
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8: La Fórmula 1 regresa a Madrid después de 45 años y el impacto en el sector hotelero ya es evidente. La tarifa media se dispara casi un 70% hasta la fecha y alcanza los 485 euros según las cifras que maneja Sidewinder. A este incremento se suma también un crecimiento del 7,5% en la duración media de la estancia.
3: De 2025, coincidiendo con el Gran Premio, con las del mismo fin de semana de 2026. En concreto, la tarifa media diaria sube el 69,6%, alcanzando los 485 euros frente a los 286 de 2025, mientras que la estancia media aumenta un 7,5%, pasando de 2 días en 2025 a 2,15 en todo en torno al evento, que incluye 3 días de pruebas y competiciones de Fórmula 1, 1, 2 y 3, con la prueba reina el domingo 13.
0: El Instituto Geográfico Nacional registró más de una veintena de temblores en el día de ayer en la Vega Sur de Granada, tres de ellos sentidos por la población después de 24 horas en las que no se había percibido actividad sísmica.
3: Este organismo captó los seísmos con el epicentro repartido en media docena de municipios del área metropolitana de Granada. Según el Instituto, tres de estos temblores fueron sentidos por la población, uno de magnitud 1,5, registrado en la capital a la 1 hora y 11 minutos, otro de 1,9, registrado a las 8 horas y 2 minutos, con epicentro en Armilla, y un tercero, superficial, de magnitud 2,4 y epicentro en Otura a las 15 horas 4 minutos.
0: Radio Hora, 8:55 minutos, hora exacta. Y a continuación, vamos a hacer un repaso por los principales titulares de noticias que les venimos ampliando minuto a minuto desde las 7 en punto de la mañana.
3: Cientos de ceutíes marchan contra el gobierno central en la ciudad autónoma por su gestión de la crisis migratoria.
0: Un total de 21 inmigrantes marroquíes identificados por un nuevo apedreamiento a militares y guardias civiles en Ceuta.
3: Vizcaya ha detenido el sospechoso del homicidio de un taxista en Azpeitia tras entregarse en una comisaría de Ondarroa.
0: Más de 8 millones de alumnos no vuelven esta semana al colegio con calor, el foco puesto en Ceuta y huelgas en varias comunidades autónomas.
3: La gerente del PSOE y el exabogado de Koldo García citados este miércoles como imputados en el caso Leire Díez.
0: Tarragona, el turista británico ahogado tras saltar de un ferry, quería llegar a nado al bar de la playa porque en el barco no le atendían.
3: Deportes, fútbol, el Barcelona derrota por 0-5 al Valencia y se coloca como líder en solitario de la Liga.
0: Radio Hora, 8:56 minutos, hora exacta.
3: El presidente ucraniano Zelensky califica de provechosa la reunión con los enviados de Donald Trump y espera iniciar pronto las negociaciones trilaterales.
0: El brote de ébola en la República Democrática del Congo deja ya más de 6.500 casos, con cerca de 3.150 fallecidos.
3: Rusia afirma que las acusaciones contra Moscú por el incidente en Leipzig suponen el inicio de una guerra real.
0: Alemania, la ultraderecha, logra una amplia victoria en las regionales de Sajonia-Anhalt.
3: Irán intensifica su ofensiva en el estrecho de Hormuz en represalia por el ataque de Estados Unidos a sus petroleros.
0: Radio Hora, 8:57 minutos, hora exacta.
3: Madrid necesita 900 donaciones de sangre al día para afrontar el mes de septiembre.
0: Vallecas, miles de personas exigen el regreso del Rayo Vallecano a su estadio.
3: El PP elige el sur de la Comunidad de Madrid para lanzar su ofensiva electoral de cara a 2027.
0: La Fórmula 1 dispara un 70% los precios hoteleros en Madrid hasta los 485 euros por noche.
3: El gobierno regional renueva 10 plazas para mujeres jóvenes víctimas de violencia por 930.000 euros.
0: Chamartín, arden 4 coches y una moto en el incendio de un garaje.
3: Fuencarral El Pardo, un anciano grave tras ser atropellado en una colisión múltiple junto al centro comercial La Vaguada.
0: La Comunidad de Madrid amplía los beneficiarios de ayudas directas para la formación de jóvenes desempleados.
3: El norte de la región contará con una nueva instalación técnica con 17 vías para alta velocidad.
0: Y Madrid ofrece autobuses y bicimad hoy y mañana gratis por el regreso a las aulas. Y hasta aquí este resumen de noticias. Radio Hora, 8:58 minutos, hora exacta. 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
0: Radio Hora, 8:59 minutos, hora exacta.
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0: 9 en punto de la mañana, 8 en punto en Canarias. 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Nos escuchan, si nos sintonizan desde Vitoria, les recuerdo que lo pueden hacer a través de FM Musical 99.9 frecuencia modulada. Pues comenzamos semana, 7 de septiembre, lunes, comienzan los niños, el cole también, comienza el curso escolar. Bueno, pues en estos momentos las puertas de los colegios estarán a rebosar, Fernando.
1: Sí, ya niños llorando.
0: Bueno. No me quiero, no quiero, mamá.
1: Primer día, ¿no? No. Los que empiezan hoy.
0: Oye, yo recuerdo mi primer día de cole con 4 añitos, en primero de parvulitos. De aquella época yo no sé si los parvulitos sigue existiendo ahora o ya lo llaman de otra manera. Pero bueno, en aquella época era parvulitos. Mi época era primero de parvulitos, segundo de parvulitos. Y luego ya empezaba la EGB. La educación general básica de primero a octavo de EGB. Tú también has vivido eso, Fernando.
1: Yo solo fui a uno, o sea, no tuve 2 años antes del primero.
0: ¿Solo uno?
1: Sí.
0: O sea, que yo tuve propina ahí,
1: sí.
0: Sin comerlo y sin beberlo. Bueno, pues así fue, así fue en aquella época y ahora, bueno, pues al fin y al cabo los años van pasando, pero hay cosas que nunca cambian, ¿no? Ese inicio del curso escolar, pues eso, esos lloros, esos llantos, ese miedo, ¿no? De claro, que empiezas una etapa nueva en tu vida, tan pequeñín, esas caras nuevas de tus compañeros de clase, de tus profesores, profesoras, bueno, pues es un cambio radical en la vida de una persona, porque claro, de pronto, si has estado siempre en tu casa con tu familia y de pronto dejas esa zona de confort para atravesar el umbral de una puerta de un lugar desconocido, pues aunque luego ya pues vas haciendo tus amigos, te vas habituando a esa nueva etapa de tu vida, bueno, pues luego te gusta, ¿no? Y lo echas de menos, pero bueno, al principio es duro, es algo, bueno, pues es un cambio radical, como todos los cambios en una persona a lo largo de las etapas de su vida, pues evidentemente es así. Pero bueno, hay que pasar por ello. Lo que pasa es que cuando uno es tan pequeñito, pues claro, no entiendes muchas cosas, ¿no? Ahí, de pronto te llevan allí y dices, ¿qué pinto yo aquí, no? Por lo bien que he estado yo en mi casa con mi mamá o mi papá jugando ahí con mis juguetes, tener una vida, pues oye, tranquila, sin ningún tipo de preocupación de nada. Y de pronto, pues eso, que te empiezan ahí una señora o un señor, te empiezan ahí a hablar, que te tienes que aprender esto, que te empiezan a machacar con una cosa, que esto se pronuncia así, o esto el 2x1, 1, 2x2, 2, te empiezan a contar unas cosas que dices, ¿pero qué es esto? Con lo bien que yo vivía, bueno, pues es lo que es la vida. Así que nada, seguro que todos vosotros recordáis aquel primer día de colegio, unos mejor, otros peor, otros a lo mejor ni siquiera se acuerdan. Han pasado ahí el borrador, ahí por la cabeza y ya no quieren acordarse. ¿Tú lo recuerdas, Fernando, aquel día? ¿O?
1: No.
0: No lo recuerdas, no te dejó, marcado.
1: No.
0: ¿Y tú, Pablito, tampoco? Bueno, pues, soy yo el único que
1: no lo recuerda. ¿No se acuerda Pablo, que fue antes de ayer?
0: Sí, porque Pablito, nada, casi acaba de dejar el cole, como el que dice, está ahí recién salido del horno, casi, Bueno, pues nada, pues si vosotros lo recordáis, pues nada, espero que sea para bien, y tengáis un bonito recuerdo. Mira, se ha unido por aquí nuestra amiga cordobesa Verona, nuestra amiga Mamen, dice, buenos días, chicos, buenos días, querido amigo Gerardo, pues también buenos días para ti, querida amiga Mamen, te deseamos todo lo mejor. También a nuestro amigo Justo Navas Fotografía, que nos dice, buen trabajo, equipo, y nos manda 3 deditos así para arriba, así que tenemos uno para cada uno, para no nos peleemos, y eso significa que los 3 hemos hecho bien nuestro trabajo. Así que, bueno, pues nos alegramos de que así sea, de que lo hayas apreciado y no lo reconozcas, amigo Justo, que para nosotros pues es toda una alegría y un orgullo tener oyentes como tú y como todos los oyentes que nos sintonizan cada mañana a través de muchas maneras, ya lo sabéis, no tengo que estar repitiendo todos los días lo mismo, van a decir, vaya pesado que es Gerardo, qué cansino, si ya sé de sobra cómo lo puedo escuchar, si cada uno lo escucha de una

0: vosotros, queridos amigos, a través de Instagram, en este caso, arroba radio hora guión bajo. Nos dice Consuelo, por ejemplo, que su nieta va a comenzar hoy el cole. Dice, mi nieta va con tres compañeras de la guardería, espero que no llore, ¿eh? Su nieta Claudia, hoy comienza el cole con tres añitos.
1: Muchos niños van a la guardería desde... A muchos niños ya lo de empezar el cole es, bueno, continuar, ¿no? Es como cuando, para nosotros cuando pasábamos al instituto. Ya llevan una experiencia larga, ¿eh? Cuando llegan a los 4 años.
0: Pues sí, la verdad es que, claro, ahora enseguida, como dice Fernando, muchos niños, muchas niñas, pues desde tierna infancia, ya pues van a las guarderías a primera de la mañana. Y claro, ya para ellos pues es algo más habitual rodearse, pues eso, con otros niños, un poco es estar en un aula, bueno, aunque no es exactamente lo mismo, claro, evidentemente una guardería que un cole, porque claro, ya en el colegio ya supone eso, aprendizaje de distintas materias, bueno, pues ya un esfuerzo adicional. Pero bueno, hoy en día, pues sí, muchos padres deciden, optan, o porque no les queda más remedio, llevar a sus hijos a una guardería, porque claro, si los dos trabajan, pues ¿qué hacen con el niño? Se lo cuelgan aquí en la mochila, por la cabecita del niño, ahí se lo llevan al trabajo. Oye, pues de hecho hay sitios, por ejemplo hospitales, que imagínate, pues la madre es enfermera o doctora, y hay lugares para dejar a los niños, como una especie como de eso, de guardería, para que estén ahí pues cerquita de su mamá o de su papá, y eso, pues oye, también es un punto a favor, ¿sabes? Eso, todo lo que sea el tema de la conciliación familiar, pues bienvenido sea, ¿no? Ojalá muchas empresas, ¿no?, pudieran, tuvieran esa opción, ¿no?, de poder llevar, pues eso, contigo a tu hijo o a tu hija. La verdad es que, oye, pues sería mucho más efectivo. Lo que pasa, imagínate, Fernando, que a uno de nosotros tuviéramos ahora un niño pequeño y estuviera aquí con nosotros, ahí lloriqueando todo el rato, que no se nos cuela en antena,
1: Bueno.
0: En vez del tic-tac sería un lloriqueo de un niño.
1: Estarían en otra sala, claro.
0: Sería Radio Llora, ¿no? En vez de Radio Hora, ¿eh? ¿Te imaginas? Todo el rato ahí con los llantos del bebé. Bueno, pues nada, 9888 en Canarias. Venda Anónima 5 también se ha unido a nuestro Instagram. Pues feliz día también para ti. Consuelo, Gerardo, a mí me queda una semana. El 14 empieza la natación y te escucharé hasta el final, pero tengo que dejar mi casa recogida. Bueno, pues Consuelo está ahí a sus labores, dale que te pego, ya nunca para, aunque ya no tenga, pues eso, horarios de ir a trabajar, pero en su casa siempre hay trabajo. Si no es cocinando, es limpiando, si no yendo a comprar, pues como nos pasa al final a todos, ¿no? Todos tenemos ahí nuestros quehaceres en casa y al final, pues aunque hagas una cosa, pues siempre hay muchas por hacer. Así que nada, pues ánimo, Consu. Acarica también nos da los buenos días y nos desea un feliz comienzo de semana para todos, y nos manda muchos besitos, pues también para ti, amiga Arica, igual que nuestra amiga Argelia Delks, que también anda por ahí conectada, nuestra amiga también Loli García, desde Móstoles, también anda por aquí. ¿Quién más? A ver, vamos a acercarme un poco, porque si no lo llevo con el dedo para dar aquí en el móvil. La tía Vicky, también anda por aquí, que nos dice... nos da también los buenos días. Justo Navas dice, yo me acuerdo cuando empecé el primer día de cole. Un poquito al empezar. ¿Olor? ¿Olor a qué?
1: No, lloré, supongo.
0: No lo sé.
1: No sé, vamos, ¿qué olor, dice? Olor no creo que sea.
0: Olor un poquito al empezar, pero ¿olor a qué sería? No sé, a lo mejor tiene metido en la cabeza un olor.
1: No, yo apuesto a que no.
0: Que no, bueno. Pues nada, a ver si nos lo aclara nuestro amigo Justo. Si es que no es un error de esto del corrector, o es que había un olor en el colegio y a lo mejor recuerda ese olor, ¿no? Se ha quedado ahí grabado. Gareth dice, sí, a partir de hoy, si llevamos un ascensor a un sitio céntrico con un colegio cerca, nos toca esperar a que entre en el cole antes de empezar. Claro, porque es que ahora es justo la hora crítica. A las 9 de la mañana, bueno, un poco antes ya, 9:45, una cosa así, ya muchos papás, muchas mamás, pues tienen que llevar a sus niños al cole antes de ir a trabajar y, bueno, pues arman ahí a los atascos a...
1: Hombre, además los tienen que dejar en la puerta y tienen que dejar el coche ahí durante 10 minutos.
0: Claro, y no meten al
1: niño... En la puerta del colegio.
0: Y no meten al niño dentro del aula con el coche, pues porque no entra el coche por
1: se
0: la puerta.
1: Se forman unos pollos interesantes, sí. En los alrededores de los colegios.
0: Hay municipios, que por ejemplo la policía local, pues regula el tráfico en los pasos de cebra, próximos a los colegios, pues para intentar que no se arme tanto pollo, pero al final se acaba armando, porque claro, hay tal volumen de coches, a todos al mismo tiempo, todos con prisa,

0: todos quieren dejar ahí a su niño, a su niña, lo más cerca posible de la puerta, darle un besito, despedirse de él, y claro, pues todo eso. Mira, yo, por ejemplo, en mi zona, ahí en Majadahonda, han pintado una zona de color verde, igual que las plazas de discapacitados son azules, pues una zona de color verde, uh-huh. Que además lo pone en inglés, claro, como ahora ya los niños saben inglés, ya desde el principio del todo, me hace, se llama Kiss and Go, o sea, beso y lárgate y márchate, o sea, que le dejan ahí al niño, venga, adiós, hasta luego.
1: Despedidas no, ¿eh? no hay que eternizarlas.
0: Claro, y entonces ahí en esa zona, son zonas así largas, ahí para estacionar, bueno, estacionar, para parar realmente, estacionar sería ya por más tiempo, dejar al niño, a la niña, venga, ala, al cole, hasta luego. Sí, o luego ya te coges autobús, o te vuelves con tu amiguito, o lo que sea, o te vengo luego a buscar. Pero es así, porque es que claro, es que se monta ahí unos pollos de coches en doble y hasta en triple fila,
1: claro.
0: Que hay veces que paralizan el orden de la marcha y de la circulación. Bueno, lo que a mí me alucina, dice Alberto desde Valladolid, es la noticia curiosa de hoy. Dice, la tortilla, 17.000 huevos.
1: Correcto.
0: ¿Cómo la harían para dar la vuelta?
1: Pues una grúa.
0: Una grúa, ¿no? Había dicho,
1: exacto,
0: Fernando.
1: Sí, sí, una
0: que
1: grúa.
0: No sé cuántas, toneladas. O sea, una locura.
1: Es que, claro, es imposible.
0: Dice, ¿cómo batirían todos los huevos? Claro, ahí clas, clas, clas, clas, clas, que estarían ahí. 100 personas ahí con el tenedor, ahí clas, clas, clas, clas, clas. ¿Te imaginas el ruido, El ruido de clas, clas, clas, clas, clas.
1: Para 100 personas ya me parece un trabajo ímprobo.
0: Sí, ¿no?
1: Hombre, es que 100 personas, claro, 17.000 huevos.
0: Una locura.
1: Sería
0: una locura.
1: Cada uno le toca unos cuantos huevos, ¿eh?
0: Sí, sí. Como diría Álvarez Cascos, esta noticia...
1: 200 huevos casi, se madre mía.
0: Pablito me está mirando muy...
1: Que no es Álvarez Cascos, es Padre Cotrillo.
0: Ah, bueno, es verdad.
1: Claro. O sea, es que era de una información que no tenía nada de correcto.
0: Errónea. La verdad es que... Claro, eran de la época, ministros,
1: de que Pablo...
0: ministros de la época de Aznar, porque claro, que no vivió eso. Entonces,
1: para
0: claro,
1: Federico Trillo, para Pablo, pues él como Cristóbal Colón.
0: Sí, como si decimos, ya, yo qué sé.
2: Manda huevos.
0: Eso, manda huevos. Es una noticia que manda huevos. ¿Cuántos huevos hemos dicho?
1: Manda sal también. Y,
0: bueno, no sé cuántos.
1: Patatas.
0: Kilos, 30 kilos de sal, me parece que habías dicho.
1: Sí.
0: 17.000 huevos. Bueno, es una cosa exagerada. Pero oye, lo importante es que quedase bien. Quedaría jugosita.
1: No, no, lo importante no es que quedase bien. Lo importante es que quedase grande, que era para batir el récord.
0: Pues
1: si estaba mala.
0: Y comer de gañote, comer ahí por la patilla.
1: Todo el pueblo.
0: Y luego encima dirían, oiga, que es que se ha quedado un poquito seca, O está poco cuajada, Encima uno sacaría pegas encima. Oiga, pues señora o señor, póngase usted a hacer una tortilla con 17.000 huevos. A ver usted cómo lo hace, a ver si le sale usted mejor. Bueno, eso fue en donde habíamos dicho, ¿en?
1: En Pontevedra.
0: Ah, en Pontevedra. Uh-huh. Bueno, no, la verdad es que en Galicia se come bien. Ahí no sé otra cosa, pero comer rico y bien, vamos. Por cierto, antes le preguntaba a la tía Vicky, a nuestro amigo Gareth, que también anda por aquí conectado, el que siempre anda de un lado para otro... viajando por su trabajo, le ponía, decía, te voy a poner un aprieto, ¿dónde, qué es lo que se come mejor en nuestro país o qué es lo que más te gusta? Y por aquí había contestado, a ver, voy a echar para atrás, a ver si lo encuentro, porque me gustó así lo que comentaba, a ver, mira, dice, cada rincón, claro, Gareth es muy diplomático, no quiere quedar mal con nadie, porque como está todo el día de un lado para otro, dice, no sé, que me escuchen en tal provincia, luego digan que he dicho que aquí no se come bien y luego me quedo aquí sin comer, Bueno, pues dice, mira, Vicky, dice, cada rincón de nuestro país tiene su especialidad, como las buenas paellas valencianas o la carne a la piedra con chacolí de Bilbao. Oye, pues no hay ninguna mala opción, ninguna de las dos, ¿no? Tú, Pablito, ¿cómo lo ves? Que no tiene cable, tiene un micrófono pero sin cable, pues entonces,
1: no
0: oye, ¿y este micrófono, el otro que está por allí, llegará hasta allí? Vamos a aquí, que lo vean nuestros amigos en vivo, en directo, aquí el proceso. Pablito coge el micrófono llega a la mesa, en la mesa, ahora llegará nuestro amigo Pablito, le dará al botón y se le podrá escuchar, Esto va a ser como una retransmisión de un partido. Ahora tiene que comprobar Pablito a ver si el micrófono funciona. Funciona, sí, sí, sí, se le escuchará, no se escuchará. Y ahora, bien, ahí está Pablito, ha marcado el gol. Gol de Pablito. Bueno, pues oye, ¿cómo lo ves? buenas paellas valencianas, carne a la piedra con chacolí en Bilbao. ¿Con qué te quedas?
3: Es difícil, ¿eh?
0: Oye, o podemos poner de primero paella...
3: Sin el chacolí, a lo mejor con la carne.
0: Sí. No, oye, o de primero paella o la carne a la brasa, ahí a la piedra.
3: Eso.
0: Así
3: sí,
0: ya
3: eso
0: para...
3: estaría bien.
0: Para no quedarnos con hambre. Yo con eso...
3: de todo un poquito.
0: Sí, ¿no? Oye, ahí bien, bien rico. Primero ahí los hidratos, ahí con el arroz, y luego las proteínas, ahí con la carne. Hay un menú completito. ¿Tú con qué te quedas, Fernando? También un menú
1: completo. A mí me gusta más la carne.
0: ¿La carne?
1: Sí.
0: La carne. Pero, ¿y a ti
1: bien? No, la carne.
0: Bien pasadita, al punto, menos del punto.
1: Me gusta al punto.
0: Al punto. Bueno, pues bien, así ahí que quede jugosita, que quede tiernita.
1: Sí.
0: Sí, porque, a ver, a mí me gusta un poco más pasada, tampoco sin pasarse, porque si no te queda una sola un zapato y luego eso queda seco y no queda tampoco atractivo de comer. Pues eso, yo siempre suelo decir un poco más del punto, uh-huh. Un poquitín más.
1: Un poquito.
0: Pero bueno, bien, si la carne es buena, pues tampoco hay que pasarse mucho, pues si no te la cargas. Y luego, claro, luego también está el tema de las salsitas. A ver, un chimichurri rico, por ejemplo, pues también está bueno, ¿sabes? Pero también si la carne es buena, ¿para qué vas a echarle salsas? Claro. Pues al final te la cargas, pasa con un pescado, pues igual. No, al final la salsa es un poco como para disimular o tapar que no es muy allá la carne, ¿no?
3: Sí, para que esté bueno. Algo le echas salsa porque...
0: Claro, salsa a la pimienta, a la mostaza, al no sé qué, ¿eh? Mm. Es un poco el tema, ¿no? A ver. A partir de hoy... bueno, decía Gare lo del tema de los coles. Tenemos la noticia curiosa de Alberto que nos hablaba de la tortilla... decía, secciones finitas y si lograron dar perfectamente el punto, ¿cuántos comensales podrían con ella? Además, ¿con cebolla o sin cebolla? Claro, es que el problema de la
1: tortilla... Con cebolla.
0: Tú también con cebolla, ¿no?
1: No, digo que con cebolla le hicieron ellos.
0: Ah, hicieron con cebolla. ¿Tú la prefieres con cebolla, Fernando?
1: Sí. La verdad es que si es sin cebolla me gusta también, pero sí.
0: No pasaría nada. ¿Tú, Pablito?
3: Sin cebolla.
0: Sin cebolla. Vale, ahí ya tenemos un problema. Porque si la hacemos con cebolla, Pablito se queda sin comer. Y Pablito tiene que comer, que es parte del equipo y además está en edad crecedera. Y, oye, hay que darle de comer. Así que, bueno, nos sacrificaremos.
1: Hay que darle de comer aparte.
0: También. No, pero vamos a ver. Si tiene que comer y, oye, a nosotros nos da igual con cebolla o sin cebolla, pues lo que hacemos es hacerla sin cebolla, para que coma Pablito. Así comemos los tres aquí en el equipo, ¿no? ¿O qué hacemos? Sí, sí. ¿Come Fernando y tú y Pablito nos mira cómo comemos? No, eso no puede ser. Bueno, Diego Varela, nuestro amigo Diego de Humanes, también nos daba los buenos días, pues también para ti. Que lloré un poquito, dice Justo Navas, el primer día del cole. Claro. No el olor, sino que lloró, lloró un poquito. Sí. Bueno, pues nada, ya esperemos que haya pasado ese trauma, amigo Justo.
1: Sí,
0: pues,
1: hombre.
0: Años
1: ha dado, claro.
0: Años has tenido para superarlo. Si no, bueno, pues ¿qué vamos a hacer? Consuelo, Gerardo, pues mi Fernando trabaja en un colegio de cocinero. Uh-huh. Y tenían guardería y la nieta estaba allí. Nos dice nuestra amiga Consu. Bueno, feliz comienzo de semana. Ahora sí que sí, ya estamos todos. Dice nuestro amigo Tedito en Spain. Pues sí, la verdad es que la vuelta al cole es quizá lo que marca realmente el inicio del curso, aunque no sea escolar, pero sí, de hecho ya cuando comienzan los colegios, pues comienzan los atascos, bueno, pues un poco la locura matinal, de hecho, nuestra promo de Radio Hora, esa rutina matutina, ese estrés matinal, ya pues está, pues eso, en pleno rendimiento, y nuestro amigo Pablito, pues nos lo va a recordar, cómo suena eso.
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0: Pues ya estamos con la rutina, ya estamos todos, ya estamos con la rutina matinal, matutina, el café, el colacao, la Radio Hora sonando de fondo, los atascos, los niños al cole, los padres ya estresados porque no llegan a llevar a sus hijos al cole, luego ya corriendo al trabajo, a sus quehaceres, bueno, ya empieza la locura, ya las vacaciones pues han acabado, ya más de uno dirá, pero si he vuelto hace nada, hace 3 días, hace una semana, ya se me ha olvidado, si estoy ya agotado, ¿eh? Como decía aquel futbolista brasileiro, estoy agotado, no puedo más. Bueno, pues ya está, ya queda menos para el siguiente año, para las próximas vacaciones, o para algún puente, o para las navidades, o para lo que se tercie. Gareth dice, yo no recuerdo mi primer día de colegio, la memoria es sabia. Debe ser que no fue muy bueno ese primer día y la memoria hizo una amnesia selectiva, dijo, se acabó. No existe ese primer día. Francisco Javier Llera, desde Extremadura, dice, aquí en mi pueblo, Gargáligas, llevamos 3 días de fiestas. Mañana, día de Extremadura, cierto, mañana 8 de septiembre, es el día de Extremadura, es el día de Asturias y es mi cumple. Así que nada, mañana pues a un añito más y un año menos, según se mire. También, patrona de mi localidad, nos dice Francisco Javier Llera, es que, claro, mañana es el Día de la Virgen. Uh-huh. Venga, orquestas y tururú, tururú, baila que te baila. Yo creo que Francisco Javier, yo creo que ya está ya un poco hasta el gorro. Está de las harto, orquestas, ¿no? De las fiestas. Es que también las fiestas, a ver, al principio, los primeros días, pues bueno, pues se lo pasa uno bien, lo coge con ganas, fíjate, hace ya un año, qué bien que han llegado las fiestas, pero luego ya, como las vivas a tope, yo creo que el segundo o tercer día estás ya que no puedes con tu alma. Y es que todavía a lo mejor quedan varios días hasta que acaban las fiestas y ya como que el pum, pum, pum de la música, de las orquestas, el barullo de gente que viene de fuera del pueblo, acaba uno ya como un poco harto, ¿no? Ya acaba deseando que se acaben las fiestas.
1: Las fiestas del pueblo, la verdad es que no me resultan muy atractivas.
0: Si es la fiesta
1: de cumpleaños de Ronaldo Nazario, pues hombre, sí, me apetece, pero sí, ¿no? Ahí, las del pueblo no sé, sí.
0: Bueno, Alberto dice, además, cuando estás cocinando la tortilla, dice, bicho que vuela por encima, por los vapores, cae seguro y forma parte del condimento.
1: Hombre, eso seguro.
0: Bueno, pues oye, si así te más proteínas,
1: con
0: ¿no?
1: Con ese arsenal, ¿no?
0: Algo tiene que caer, ¿no? Lo digo yo.
1: Es imposible, hombre.
0: Bueno, Alberto dice, pero tela, eso es más complicado que hacer las paellas esas grandiosas con la tortilla. Tiene que tener una consistencia y después con cebolla o sin cebolla y tienes que hacerla con cebolla.
1: Y darle la vuelta, claro. O sea, que la paella al fin y al cabo...
0: Complicado. Bueno, lo otro es ir removiendo ahí con la paleta ahí y tal, pim, pam.
1: Bueno, la paleta.
0: O bueno,
1: 800.000 paletas.
0: Dice, y después con cebolla o sin cebolla y tienes que hacerla con cebolla. Otras cuantas toneladas de cebolla y todos a llorar mientras se pela. Pues sí, la verdad es que es todo un drama, ¿eh? Hacer una tortilla grande. Dice, o tú no lloras cuando pelas cebolla. Pues sí, la verdad es que el ajo y la cebolla son dos ingredientes básicos en la gastronomía española. Y por un lado el ajo, pues hay que andarlo pelando, que es un poco rollo. Y luego la cebolla, pues es lo que tiene, que cuando vas picando ahí la cebolla, pues te pones a llorar ahí como un descosido. Parece que has visto ahí un culebrón de estos venezolanos, de que han muerto al final la protagonista después de 3.500 episodios. Bueno, Consuelo dice, eso lo he pensado, cómo han dado la vuelta a la tortilla. Con grúa y los huevos, sí. Seguro que en una batidora, pues sí, algo.
1: Sí, hombre.
0: Lo harían ahí, pues eso, ya bien pensado antes, porque si no, imagínate que lo vayan allí y no pueden dar la vuelta, pues menudo fracaso, ¿no? Hubiera sido. Alberto, le dice la tía Vicky, ¿intentamos hacer la tortilla? Pues no, yo creo que va a ser complicado. Aunque nos pusiéramos todos los amigos radioleros a manos a la obra, no se lo vamos a tener complicado, ¿eh? Eso hay que tener buena maña para hacer eso, no será nada fácil. Alberto dice, ayer, algo gracioso después del concierto de Obús, pasamos detrás del escenario.
1: Ah, estuvo viendo Obús.
0: Sí, Alberto. En Valladolid.
1: Oh, muy bien, muy bien.
0: Ahí el amigo Fortu, ahí a tope. Dice que tiene contenedores y entre ellos orinaba un hombre. Dice, uh-huh. Sin apercibirse, ¿sí? Que dos policías locales estaban esperando que acabase, estaban ahí detrás de él, dice, lo demás os lo dejo a vuestra imaginación. Que
1: estaban con la multa seguro. O con la bronca.
0: Y ahí con la papela, haciendo la receta.
1: Hombre, igual también le llamaron la atención, ¿no? Y le dijeron que no se repita.
0: Hombre, si eran benevolentes, si eran majetes...
1: Claro, pues, depende. Bueno.
0: Pero como tuviera el día atravesado el señor agente, pues sí, la multa se la llevó.
1: Orinar en la calle da para multa.
0: Sí, no sé cuánto se multará.
1: No lo sé, la verdad, pero...
0: Imagino que depende también cada municipio, ¿no? Lo típico ya de una manera, o no sé. Alberto dice, la tía Vicky, para hacer una tortilla como esa tienes que tener una estructura de quemadores. Yo los he visto en paellas y esa que es más grande, pues te puedes imaginar. Además, en paellas de esas grandes se creaba una estructura de puente por encima de la paellera, cosa que harían con la tortilla, parecido. Y unos cocineros con remos de barca eran lo que la movían. Remos de barca.
1: Sí, sí. Remos para el socarrat, ¿eh?
0: Venga, así. Ahí. Venga, vamos a remar. Venga, todos ahí, todos a una, como Fuente Ovejuna. 9:25, 8:25 en Canarias. me ayudáis en Radio Obreros a hacer la tortilla, yo colaboro, dice la tía Vicky. O sea, ella incita, luego dice que colabora, ala, que no, que la ayudemos. O sea, ya tira ahí el, echa ahí el marrón y lo demás tenemos que, para luego ya comerse ahí su buen pinchito o pinchitos, ¿eh? Porque, oye, una tortilla tan grande da para varios pinchos de tortilla para cada uno, no vamos a ser luego ratas, ¿eh? Tenemos que comernos unos cuantos cada uno hasta que nos haga la tortilla por las orejas. Gerardo nos dice Consuelo, dice, ayer con el calor que hacía fui al súper a coger, a comprar, me imagino, dice, pero el aire acondicionado estaba a tope, me puse mala y tuve que llamar a Juanjo que fuera a buscarme. Claro, es que los cambios bruscos de temperatura son muy malos. Si va uno sudando y entras ahí que hace mucho frío, luego sí, la agarras. Así que nada, cuídate, amiga Consu. Justo dice, tenemos un país privilegiado por la variedad gastronómica. Da gusto ir a cada región y disfrutar de la gastronomía local. Pues sí, la verdad es que es un gustazo. Ya estamos todos. Ayer la carretera de Valencia iba a tope de coches para Madrid, nos dice nuestro amigo Gareth. Pues sí, ya a tope, ya se estropeó las vacaciones. Ya Vidasana también se ha unido. Dice, no, los dos agentes, ella y él, le sacaron papeleta, nos dice Alberto, es decir, pidieron el DNI y ya sabéis lo que
1: hubo, pasó. Hubo multita entonces.
0: Multita como está mandado. Consuelo dice, yo prefiero mis tortillas caseras y me he comprado una tapadera de acero y así doy la vuelta de maravilla. Bueno, pues mira, ella se ha apañado bien. Gare dice, yo también colaboro comiendo. Mi madre las hace de 8 huevos para mí solo, pero bueno. Nuestra amiga Charo de Parla le hace a su niño, a su bebé.
1: Una señora tortilla, ¿eh?
0: 8 huevos, para él solito. Joder, pues eso luego para el colesterol tampoco es muy bueno, ¿eh? Así que, oye. Pues
1: parece que no, que el huevo no es malo.
0: No influye. Aunque te comas 8 así del
1: estuvimos con ese mito durante años.
0: Sí, pero, ¿no? Ahora ya no pasa nada.
1: Pero parece que no era verdad.
0: Te comes una docena del tirón y tan pancho que te quedas.
1: Bueno, una docena no, pero huevos. Huevos pasados por agua se los comen gente que hace dieta sana de 4 en 4 y de 5 en 5.
0: Pues nada.
1: Germán, como Luis Enrique, por ejemplo.
0: Feliz lunes y hasta mañana, nos dice Germán. Pues también para ti, amigo. No, os invitaría a todos. Faltaría más, nos dice la tía Vicky. Hombre, que faltaría más, como ella dice. Tía Vicky dice, hasta mañana. Buen comienzo de semana para todos. Alberto, si tenemos un país variopinto y muy bueno gastronómicamente hablando. Hay un influencer de Michigan, enamorado de España, que lo dice también y que tiene su cuerpo tatuado un montón de motivos españoles. Y se llama Larry Shi. Bueno, pues nada, habrá que un día ver a Larry Shi, ahí invitarle a un pincho tortilla o una tortilla de 8 huevos, como a Gareth, su mamá.
1: Bueno, tatuajes tienen que ser para verlo.
0: Oye, tatuarte un pincho tortilla es un poco friki, ¿no?
1: Un toro, una. Es que me parece, recuerdo, creo haberlo visto y uff, madre mía.
0: Bueno, pues nada. Fernando, feliz día.
1: Feliz día, feliz lunes. Buen inicio de semana.
0: Igualmente, Fernando. Oye, Pablito, ¿te vas a tatuar tú un pincho tortilla?
3: No, yo me lo como.
0: Tú te lo comes, ¿no? Tú eres más listo. Eso que lo haga el influencer americano. Que como le pilla lejos, pues no se lo puede comer. Pues eso se lo tatúa. Nosotros que podemos comernos un pincho tortilla, bueno, lo comemos ahora al acabar el programa. ¿Qué te parece?
3: Bien.
0: Para adelante, ¿no? Pues venga. Pues Pablito, feliz día, feliz comienzo de semana. También a todos ustedes, a todos vosotros, amigos radioreros. Si se comen ahora un pinchito tortilla a nuestra salud, pues oye, nosotros encantados. ¿Que no se lo comen? Pues también, encantados igualmente. Majísimos, nos dice la tía Vicky. Si es que nos quiere con locura la tía Vicky y todos los amigos radioreros. Si es que así da gusto, así da gusto trabajar, madrugar, estar con todos vosotros, acompañaros, acompañarnos. Bueno, así da gusto. Así que nada, pues feliz día. Mañana más y mejor o menos tiempo. Mañana 8 de septiembre. Aquí estaremos. Y por cierto, hoy es como la canción de Mecano. El 7 de septiembre. Venga, hasta mañana.

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0: Cientos de ceutíes marchan contra el gobierno central en la ciudad autónoma por su gestión de la crisis migratoria.
1: Vizcaya ha detenido al sospechoso del homicidio de un taxista en Azpeitia tras entregarse en una comisaría de Ondarroa.
0: La gerente del PSOE y el exabogado de Koldo García citados el miércoles como imputados en el caso Leire Díez.
1: El Ministerio de Cultura va a convocar esta semana otra reunión para abordar los robos en museos junto a la policía y comunidades autónomas.
0: Granada registra más de 20 terremotos en un día, tres de ellos percibidos por la población tras 24 horas sin que se sintieran temblores.
1: Y en deportivas, fútbol, Barcelona derrota por 0-5 al Valencia y se coloca líder en solitario de la Liga.

0: La Guardia Civil denuncia las actividades de las mafias en Ceuta para llevar migrantes a la península.
1: El presidente de Ceuta se va a reunir mañana en Bruselas con comisarios de la Unión Europea para abordar la crisis migratoria.
0: Más de 8 millones de alumnos vuelven esta semana al cole con calor. El foco puesto en Ceuta y huelgas en varias comunidades autónomas.
1: Vitoria, el tranvía vuelve a circular desde hoy por General Álava e Independencia.
0: Tarragona, el turista británico ahogado tras saltar de un ferry quería llegar a nado al bar de la playa porque en el barco no le atendían.
1: Deportivas, Fórmula 1, victoria legendaria de Antonelli en Monza tras una remontada imposible y nuevo descalabro de Aston Martin.

El Fútbol Club Barcelona es líder en solitario de la Liga después de vencer ayer, de golear al Valencia por 0-5. El equipo blaugrana fue muy superior y nada más empezar el partido ya se había adelantado por mediación de Lamin Yamal. El propio Lamin vio cómo se le anulaba un gol por fuera de juego en el minuto 8. Pero el Barça siguió poniendo tierra de por medio y se fue al descanso con 0-2 gracias a un nuevo tanto de Fermín. Rafinha y Pedri pusieron los siguientes ya en la segunda parte en una cuenta que redondeó Lamin Yamal con el 0-5 definitivo. La sorpresa del campeonato de momento la pone el Alavés de Quique Sánchez Flores, que ayer goleó en su propio terreno en el estadio de Mendizorroza al Osasuna 5-2 y que de esta forma se coloca en segunda posición con 10 de los 12 puntos disputados. El gran protagonista ayer fue sin duda Lucas Boyé, delantero argentino, autor del 3 de los tantos del equipo vitoriano. Además, empate a 0 entre Málaga y Levante en el estadio de la Rosaleda y tablas. Empate también en Cornellá en el partido que cerraba la jornada dominical entre el Real Club Deportivo Español y el Sevilla. Empate a 1, Stasin adelantó al equipo hispalense, mientras que Marcos puso la igualada definitiva. En tenis, Carlos Alcaraz se encuentra ya en los cuartos de final del Open de Estados Unidos. El tenista murciano venció ayer a Tommy Paul por 6-4, 6-3 y 6-4, después de un primer set muy igualado que se resolvió con un break en la recta final para un Carlos Alcaraz que a partir de ahí desequilibró la balanza y fue superior a su rival. Se trató de su mejor partido hasta ahora en el torneo estadounidense y Carlos Alcaraz muestra buenas sensaciones de cara al gran reto en cuartos de final, donde se va a ver las caras ante Shelton, un peligroso rival el tenista norteamericano. En Fórmula 1, victoria en el circuito de Monza para Antonelli. Victoria épica para el italiano de Mercedes, que se impuso por delante de su compañero Russell. Partía en la decimonovena plaza en la parrilla de salida el italiano, que apenas con 18 vueltas disputadas ya se había colocado en una primera posición que al final hizo suya. De esta forma da un paso importantísimo para adjudicarse el campeonato del mundo. Tercero y completando el podium fue el neerlandés de Red Bull Verstappen. Y un último asunto de la crónica deportiva que nos lleva a hablar de la Vuelta Ciclista a España, porque sin Tadej Pogačar, Van Aert es la gran estrella internacional de esta edición y ayer Camino de Córdoba demostró su clase al hacer absolutamente lo que quiso con la carrera. Sin duda, la mejor noticia de cara al Campeonato del Mundo, que se va a celebrar a final de mes en Canadá con el favoritismo completamente abierto después de la baja confirmada de Pogačar. La etapa de ayer no tuvo consecuencias en la clasificación general, que sigue encabezada por el español Enric Mas.

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1: Y nos vamos hasta la Agencia Estatal de Meteorología y nos informa Noelia García. Noelia, buenos días.
2: Buenos días. Hoy lunes continuamos con calor y altas temperaturas para esta época del año en gran parte del país. Hoy bajarán ligeramente en el norte y en Baleares, pero suben en el interior de la península y en Canarias. Los termómetros alcanzarán 42 grados en Córdoba, 40 en Badajoz, 39 grados en Zaragoza, 36 en Palma, 35 en Zamora, 33 grados en Ourense y 26 en Ceuta. Será un día soleado, dominando el cielo poco nuboso o despejado. Durante esta mañana algunas nubes bajas en el Cantábrico y en Galicia, con alguna lluvia débil. Tenemos también calima en Canarias y en el suroeste de la península. En cuanto al viento, destacamos levante moderado en el estrecho y alisio con rachas muy fuertes en Canarias. El miércoles bajarán las temperaturas de forma generalizada y serán más propias para esta época del año. Es una información de AEMET.

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2: La región necesita 900 donaciones de sangre al día para afrontar septiembre.
3: El Partido Popular elige el sur de Madrid para lanzar su ofensiva electoral de cara a 2027.
2: El gobierno regional renueva 10 plazas para mujeres jóvenes víctimas de violencia por 930.000 euros.
3: La Comunidad de Madrid subvenciona el achatarramiento de flotas y la compra de 197 autobuses y 87 camiones modernos.
2: El norte de Madrid contará con una nueva instalación técnica con 17 vías para alta velocidad.
3: Fuencarral el Pardo, un anciano en estado grave tras ser atropellado en una colisión múltiple junto a la vaguada.
2: Madrid ofrece autobuses y bicimat gratis hoy y mañana por el regreso a las aulas.
3: La Comunidad de Madrid amplía los beneficiarios de ayudas directas para la formación de jóvenes desempleados.
2: La Fórmula 1 dispara un 70% los precios hoteleros en Madrid hasta los 485 euros por noche.
3: Vallecas, miles de personas exigen el regreso del Rayo Vallecano a su estadio.
2: Chamartín, arden 4 coches y una moto en el incendio de un garaje.
3: Una recreación histórica abrió ayer los actos por los 400 años de Leganés como villa.
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1: 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Esta es la actualidad hoy en Madrid y su comunidad.
2: La región necesita 900 donaciones de sangre al día para afrontar septiembre.
3: El Partido Popular elige el sur de Madrid para lanzar su ofensiva electoral de cara a 2027.
2: El gobierno regional renueva 10 plazas para mujeres jóvenes víctimas de violencia por 930.000 euros.
3: La Comunidad de Madrid subvenciona el achatarramiento de flotas y la compra de 197 autobuses y 87 camiones modernos.
2: El norte de Madrid contará con una nueva instalación técnica con 17 vías para alta velocidad.
3: Fuencarral el Pardo, una anciano en estado grave tras ser atropellado en una colisión múltiple junto a la vaguada.
2: Madrid ofrece autobuses y bicimat gratis hoy y mañana por el regreso a las aulas.
3: La Comunidad de Madrid amplía los beneficiarios de ayudas directas para la formación de jóvenes desempleados.
2: La Fórmula 1 dispara un 70% los precios hoteleros en Madrid hasta los 485 euros por noche.
3: Vallecas, miles de personas exigen el regreso del Rayo Vallecano a su estadio.
2: Chamartín, arden 4 coches y una moto en el incendio de un garaje.
3: Una recreación histórica abrió ayer los actos por los 400 años de Leganés como villa.
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14: En el barrio del lujo, uno de los edificios más poderosos no vende nada. Está en plena calle Goya, en el barrio de Salamanca, y tiene una historia oculta. La Basílica de la Concepción se levantó cuando esta zona empezaba a consolidarse como uno de los grandes símbolos del Nuevo Madrid. No era solo un templo, también era presencia, prestigio y ciudad. La primera piedra se colocó en 1902 y el templo se inauguró en 1914. Su estilo neogótico, su escala y su torre hacen que no parezca un edificio más del barrio, sino una forma de marcar presencia dentro de él. Pero lo más interesante no está solo arriba, está abajo, porque bajo esta basílica hay una cripta vinculada a las élites que ayudaron a financiar el templo a cambio de dejar aquí también su huella. O sea, bajo esta iglesia no solo hay religión, hay legado, estatus y memoria. Y entre las personas enterradas aquí está Emilia Pardo Bazán. Porque el barrio de Salamanca no se construyó solo con dinero y escaparates, también con símbolos de poder y prestigio. 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
9: Radio Hora. 8:04 minutos, hora exacta.
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1: 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Esta es la actualidad hoy en Madrid y su comunidad.
2: La región necesita 900 donaciones de sangre al día para afrontar septiembre.
3: El Partido Popular elige el sur de Madrid para lanzar su ofensiva electoral de cara a 2027.
2: El gobierno regional renueva 10 plazas para mujeres jóvenes víctimas de violencia por 930.000 euros.
3: La Comunidad de Madrid subvenciona el achatarramiento de flotas y la compra de 197 autobuses y 87 camiones modernos.
2: El norte de Madrid contará con una nueva instalación técnica con 17 vías para alta velocidad.
3: Fuencarral el Pardo, un anciano en estado grave tras ser atropellado en una colisión múltiple junto a la vaguada.
2: Madrid ofrece autobuses y bicimat gratis hoy y mañana por el regreso a las aulas.
3: La Comunidad de Madrid amplía los beneficiarios de ayudas directas para la formación de jóvenes desempleados.
2: La Fórmula 1 dispara un 70% los precios hoteleros en Madrid hasta los 485 euros por noche.
3: Vallecas, miles de personas exigen el regreso del Rayo Vallecano a su estadio.
2: Chamartín, arden 4 coches y una moto en el incendio de un garaje.
3: Una recreación histórica abrió ayer los actos por los 400 años de Leganés como villa.
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Buenos días, buenas tardes y buenas noches aquí desde Filtro Cultural Personal, porque la persona es fundamental. En el mundo en el que estamos, en el mundo de la cultura, debemos de respetar, de querer, de amar y sobre todo de hacer real que las personas tengan su personalidad. Está ahora muy, muy en auge el tema de la ignorancia y la persona que conoce. Qué complicación tan grande también buscar que la cultura sea el mundo de la solución inmediata o a corto o a largo plazo. Pensamos desde el Filtro Cultural Personal, yo, Sandra Loy, modestamente, que la cultura es un reflejo natural en tiempo real, sin enmascaramientos, sin artificios, de lo que sucede, de lo que se intercambia y se completa, pues posiblemente en algún vacío de ignorancia. Pero ello tiene que ver más con lo que es y cómo está configurado, las costumbres, los hábitos, la comunicación oral y ahora a través de medios tecnológicos, de lo que la humanidad está gestando, gestará. Y bien quiera que mientras que el sol todavía luzca y brille y nos dé energía, pues que podamos seguir hablando de culturas miles. Tenemos el placer también de tener a unos invitados y les voy a ir presentando tras escuchar como un guiño, porque estos grandes artistas abarcan cualquier estilo, pero cualquiera. Pero vamos a escuchar un oso lemio en la voz de Ángel Gabriel, un nombre que va a quedar en la historia, ya está quedando en la historia de la música, junto con Jaime Miranda. Vamos con ello, por favor. Sí.

una sesión pita que hicimos y que seguiremos haciendo, puesto que se está gestando una realidad, ¿no?, con todos los artistas, los y las artistas que copan ese escenario de los ciclos LOI y de las sesiones pita, y que a lo mejor algún día, como son más jóvenes, son talentos jóvenes, a lo mejor ellos el día de mañana que yo no esté harán todavía más real ese mundo, ¿no?, de sistematología, de dar actividad a los artistas. Una gran voz que vamos a escuchar en diferentes estilos, porque realmente hay que homenajear lo vivido. Queridos amigos, aquí María del Carmen Arriola Giribaldi, abogada peruana, ya lo sabemos que ya está aquí, ya muchísimas veces ha estado, que también es asesora de ASAPS Madrid, del Mano y Confianza de Javier Portales, aquí junto con nosotros, que él sobre todo quiere que se le mencione como presidente y fundador de ASAPS, que es una asociación importante que tiene también premios, reconocimientos, pero porque tiene ese mundo tan bonito donde además acoge e integra personas a través del deporte, pero eso siempre lo vamos comentando, ¿no? Y hoy tenemos a Juliet Villamil, psicóloga, y una psicóloga que aparte de trabajar en una Universidad Nacional Abierta y a Distancia, una ADES muy interesante, yo también he hecho un máster de audiovisual a distancia, que es importante, también está orientada a una formación integral donde el conocimiento del cómo tratar a personas mayores, cuidadoras y cuidadoras, nos obligará poco a poco a ser conscientes ellas también de los derechos que tienen, que no basta con decir yo quiero hacer esto en la vida, sino también saber un poco las oportunidades que te puede conceder este sistema que todavía hay de ganar dinero o de recaudar.

0: es muy importante. En realidad hay una muy buena formación en España, tanto en lo público como en lo privado. Yo he estado en varias áreas. No, cuidado, en la enseñanza general básica yo he hecho una escuela privada, no he hecho la pública. Pero claro, yo como desde niña me gustaba el periodismo, precozmente, yo hasta con 15 años me ponía a hacer entrevistas, con 15 y 14 años en la Costa Brava, y era, yo soy muy precoz, hasta tocando el piano, todo esto es serio. Pero quiero decir que creo que hay que hablar bien de la enseñanza en Madrid. Otra cosa, la actitud, como dice Diego Valor, la universidad no te educa, te educas tú en tu casa, en las universidades se aprende. Así que tengas mucho éxito con esa formación, e incluso los profesores que tú tengas pueden venir aquí a hablar. Bueno, este desequilibrio del mundo de la economía, que si la ultraderecha, las izquierdas, la no cultura, la infracultura, porque estamos dando importancia, se están rebajando precios, que esto es una barbaridad, que hay que volver a cobrar lo que se tiene que cobrar, que no se puede jugar con esos derechos de personas que vienen y rebajar, porque esto ya llega a ser una locura. Voy a darte paso y creo que si quieres arrancar con el tema que te preocupa de migración, adelante, iremos con el tema de la habitabilidad de las habitaciones y vamos a ir poco a poco. Vamos a ir poco a poco. Ellos son perfectamente viables para codirigir conmigo. Entonces, y lo mismo esta señorita Juliet, cuando quieras también intervenga. Pero sí, okay, yo me ceñiría en este mundo donde la economía está absolutamente destruyendo vidas. No hay más porque no se contrata a la gente que hay que contratar, las personas no tienen las posibilidades, les hacen creer que las aplicaciones les salva la vida y complica la vida. Es una lástima porque una aplicación puede hacer que tu negocio funcione, pero no es así. Funciona para algunos, llamémosles personas o entes que ya tienen unas infraestructuras ya, y vuelvo a lo mismo, cuantos más medios técnicos, pues claro, mejorarás tu trabajo. Pero por eso hay mucha gente que no está tampoco de acuerdo. Tú tienes un espacio y lo importante es siempre lo primigenio. Y luego el envoltorio es anexo. Vamos con esas posibilidades lo que tú crees que hay que dar.
1: Sí,
0: y bien. No ir rebajando. Por eso esas ultraderechas suben arriba al sol.
1: Tenemos hecho un análisis, un estudio. Buenos días a todos, a todos los radioyentes. Juliet, gracias. Eres parte de ASAPS. Gracias por venir, por contribuir a lo que Sandra hace muy bien y lleva haciendo toda la vida, que es contribuir a la convivencia, para que la convivencia mejore, que contribuye a la cultura y que contribuye a la realidad social. Agradecidos, como siempre, Sandra. Bueno, yo creo que todo lo que está pasando alrededor, nosotros hemos hecho una reflexión que en 5 minutos las resumo, y es que lo que está pasando ahora en España y relacionado con la inmigración, tenemos que hablar de reflexiones. Y esas reflexiones nosotros las hacemos en grupo y partimos de un lema fundamental que no se está produciendo en lo que vemos en televisión, y es hablemos de respeto en todos los ámbitos, ¿vale? Respeto, por supuesto, y fundamental y extensivo a los migrantes, pero también a los españoles, ¿vale? A los ceutíes, que lo hablaremos. Es decir, los españoles potenciamos la convivencia, ¿vale? Yo recuerdo en la Comunidad de Madrid, como tú has mencionado antes, Sandra, yo he hecho varias canastas de la integración, torneos internacionales, donde he tenido un apoyo increíble de la Comunidad de Madrid. De Laschetti, cuando era consejero de Inmigración, de Esperanza Aguirre, bueno, de muchos, o sea, podemos nombrar a muchos que parece que están en contra y es todo lo contrario. Hay que vivirlo día a día, ¿vale? El proceso de integración, la finalidad que tienen las políticas de integración es garantizar la igualdad de trato, la no discriminación, el respeto a la diversidad y a la tolerancia. Pero decimos en mayúscula, que muchas veces los españoles lo decimos de tapadillo porque nos da miedo decirlo, nosotros analizamos los problemas y damos soluciones, pero hablamos con libertad de expresión. Entonces, ayudamos a los migrantes, por supuestísimo, pero sin menoscabar los derechos y oportunidades que también tienen los españoles. Es decir, muchas veces decimos, vale, migrantes, no todos los migrantes que vienen son pobres, lo sabemos, Yuri, lo sabemos, vienen gente, personas que tienen fincas, que tienen

0: casas, que tienen negocios, y en un porcentaje muy elevado.
1: Un porcentaje elevado, interviene Sandra Loy, porque tienen una inseguridad en los países de origen, que adoran, que aman, que no pueden olvidarse de su país porque lo llevan en su corazoncito, pero no se sienten a gusto.
0: No
1: tienen miedo a muchas personas.
0: No tienen seguridad. Referente a lo que pasabas, si ayer ponemos los noticiarios, la televisión y la radio, vemos que hay un problema habitacional con los estudiantes, los que empiezan la universidad, que están buscando habitación, todas carísimas. Ese problema lo viven los migrantes en primera persona. Y eso hay que solucionarlo. No puede ser que un migrante que venga, otro migrante le pida por alquilar una habitación 700 euros. O metan camarotes, literas, y meten a cuatro personas por habitación y cobren 300 euros a cada uno. Es decir,
1: menos mal que lo has mencionado.
0: Está habiendo un abuso de los migrantes visto por los migrantes, ¿vale?
1: Claro.
0: Y luego otro problema añadido, que es el tema del el empadronamiento.
1: Uh-huh.
0: Entonces, desde ASAT lo hemos estudiado, pues entre ellas
1: Juliet, que ya está también aquí integrada.
0: Efectivamente, lo hemos estudiado y proponemos dos soluciones. ¿Vale? Entonces, lo que no puede hacer el gobierno ni nadie, me da igual la ideología, es mirar hacia el otro lado. Es decir, que los españoles, que los chavales están en casa de sus padres hasta los 40 años y no tienen dónde ir, igual que los migrantes, ¿vale? Pero no tienen patrimonio. Y que hay una solución. El gobierno fiscalmente controla las viviendas, los pisos turísticos y los pisos que están de vacaciones. ¿Por qué no se hace igual con el alquiler de habitaciones a migrantes? ¿Por qué no? Porque eso haría bajar el precio.
1: Uh-huh.
0: Hacer un registro y obligar. Yo tengo una casa alquilada, yo pago mis impuestos, deposito la fianza en la Comunidad de Madrid y eso los migrantes no lo hacen. ¿Por qué? Porque en muchos casos están recibiendo subvenciones, ¿vale? El salario mínimo vital, etcétera, etcétera. ¿Quién lo paga? El más pobre. Entonces, primera solución. ¿Vale? Perseguir, digamos, ese anuncio, igual que se hace con los pisos turísticos y casas vacacionales, a las habitaciones. Y en segundo lugar, vigilar los padrones. Hace poco la Guardia Civil salió ayer en la televisión, ha desmantelado una mafia que en un solo piso tenían empadronados a 100. ¿Y a cuánto cobraban? Es decir, tenemos que ver la realidad. Y la realidad es que valen los migrantes, pero valen también los españoles.
1: Yo creo que os debéis de dar paso a ambas. Julieta, Carmen, Julieta. Me gusta escuchar.
2: Sí.
1: Gracias.
2: María del Carmen Arriola, encantada como siempre contigo, Sandra Loy, agradecida.
1: Gracias.
2: De parte de ASAPS y de manera personal, porque siempre nos tienes en cuenta a nosotros.
1: Claro.
2: Sobre todo cuando se trata de estos temas sociales que son tan importantes abarcar.
1: Y que yo de niña he vivido, porque yo ya de niña, ya te hablo de cuando era niña.
2: Claro.
1: Yo he tratado con marroquíes, he tratado con iraníes, he tratado con iraquíes, he tratado con un montón de personas porque era mi manera de ser. Entonces soy completamente antirracista. Pero ya hablaremos de lo que es tener una monarquía que cuida a su país y que tiene que ser responsable de ello también. Unas monarquías, dictaduras, no es lo mismo que una monarquía en una democracia parlamentaria. Marruecos no lo es, tiene un rey, pero es distinto. Pero debe de cuidar a su gente, y debe de, y las personas que no tienen medios y son pobres, como tú dices, deben de tener unos sistemas donde la mente les nutra de una manera de no ir a lo loco tampoco por la vida. Lo añado. Gracias.
2: Sí, hablando de esta crisis, uh-huh, ¿no?, de la inmigración que se está dando, que se dio, bueno, hace poco, como lo sabemos todos, 30, 31 de julio, que entramos en,
1: sí,
2: en esta vorágine de la inmigración,
1: sí,
2: ¿no?, básicamente que viene de Marruecos, lamentablemente ya están aquí.
1: Bueno,
2: y
1: ya se veía venir.
2: Sí, y el gobierno hasta cierto punto lo sabía, ¿no? Había muchos aspectos que...
1: Muchas personas desde hace 15 años sabíamos que iba a pasar.
2: Si lo sabe el ciudadano de a pie.
1: O sea que
2: el gobierno,
1: 15 años atrás.
2: El gobierno está más enterado todavía, ¿no? Entonces...
1: Claro.
2: Las medidas se deben haber tomado en su oportunidad para evitar que sucedan ciertas cosas, sobre todo cosas antilegales, cosas claro. que están fuera de la norma, porque aquí no se cuestiona la inmigración. Yo también soy inmigrante.
1: Claro. Entonces, ni si es uno marroquí o no marroquí.
2: Exactamente.
1: Ni si estamos de acuerdo con que haya rey. Aquí todavía no nos han pedido un referéndum si claro. queremos a don Felipe, al que el respeto porque le conozco. Todavía nadie ha pedido, no ha habido un referéndum en España para saber lo que queremos decidir. Pero lo que sí es cierto, que Marruecos y Estado, y fenomenal, repito, cualquier dictador hay que echarle si está sí. patológicamente mal de la cabeza. Así. Porque aunque uno quiera tener una dictadura, las dictaduras pueden tener un sentido, cuidando a las personas uh-huh. y cuidando las personas que no tienen medios
2: precisamente
1: para que su mente esté ocupada y sepan que hay cosas que no se puede hacer de cara a otros países. Claro. Eso es un asunto educativo.
2: Claro, precisamente.
1: Y de no tener un pueblo que realmente esté preparado. Mi humilde opinión.
2: Exactamente. Pienso, yo coincido contigo.
1: Y si no, no pasa nada.
2: Coincido contigo que de repente las personas buscando un mejoría, entre comillas,
1: claro.
2: salen del sitio donde no encuentran un impulso, una ayuda necesaria como para poder educarse, formarse, tratar de salir adelante. Lo mismo sucede en este caso.
1: Pero no así, digo. No así.
2: No.
1: No así, porque ellos tienen también su forma de hacer Operación Triunfo. Se educan en los liceos franceses, que son escuelas de mucho caché. Uh-huh. Se educan con la formación americana, muchos se van a Canadá, para empresas de negocios, hablamos de marroquíes que tienen una educación y tienen un saber estar, porque es así. Sí, esto es una cuestión que no tiene
2: sí, pero sentido. Pero no es, Marruecos no es solamente una parte,
1: por eso.
2: O sea, es un todo, hay claro. partes del pueblo que sucede en todos los países
1: por eso,
2: que no claro, los ven, el gobierno claro. no los ve
1: por eso debemos de
2: o no quiere verlos. Claro,
1: por eso debemos de preocuparnos por lo demás y por eso María del Carmen Arriola Garibaldi y Julieta Javier Portales, aquí estamos muy claramente, Juliet Villamí y Javier Portales están haciendo algo por los demás, que es lo que debemos acostumbrarnos todos, a no tener miedo al prójimo.
2: Correcto.
1: A poner las pilas al prójimo, si hay que poner la pila a alguien. Es muy importante porque el granito que nosotros construyamos de cara a los demás, ya sea una mala actitud de alguien vendiéndote algo y haciéndole ver que las cosas pueden ser de otra manera, es muy importante.
0: ¿Qué te parece, Juliet, lo que hemos visto en la televisión? Porque siempre nosotros practicamos el diálogo abierto, el buscar fuentes de información de terceros y lo que estamos viendo por la tele, pues como que no mola nada. O sea, no mola nada que vengan a reírse de nosotros. Es decir,
1: sobre todo lo que dice ella, que hay un Marruecos, que es varios Marruecos, que está a la cara del Marruecos de la pobreza.
0: Correcto. Entonces, que vengan tres chavales que cojan pancartas de los ceutíes de sus manifestaciones y se rían, y saquen vídeos riéndose de los españoles.
1: Así.
0: Mira, a mí me importa gente como tú, Sandra, que miráis y que estáis en la calle. Y aquí en la
1: desde
0: cadena,
1: que
0: en
1: tengo la cadena, desde que tengo 19 años
0: pues es
1: que he trabajado en un McDonald's, he trabajado de camarera, he trabajado ayudando a gente.
0: Pues ahora en la cadena 4, Nacho, en boca de todos, al cual felicito, es una cadena que me encanta, igual que en Todo es Mentira, me fijé en lo que decía una vecina, Julia, fíjate. Se llamaba Marina Rovira, era una vecina ceutí, e hizo 9 reflexiones. Fijaros, primero, que el mundo es al revés, que está al revés. Es decir, los que están ilegales tienen más derechos que los ceutíes. Es decir, ella tiene una vecina que le dan, pobre, una sola comida al día y es española. Y a los ceutíes están recibiendo 3. Que yo lo aplaudo, ojito, no lo critico. Pero ella lo expone como diciendo, y los españoles queremos la igualdad, ¿vale? Apedrean a las fuerzas desarmadas, no armadas. Porque no puede ser que un convoy del ejército solo lleven un arma cargada. O sea, es de película.
1: Es de película y repito, y un fracaso total de lo que busca Marruecos y el pueblo que tiene mal educado.
0: Correcto.
1: Es que yo no hay más.
0: Te voy a poner un ejemplo y digo un nombre
1: lo digo con
0: que
1: humildad,
0: fue la que lo vivió.
1: Sí, ¿vale?
0: La presidenta de la Comunidad de Madrid, Esperanza Aguirre, a los profesores nos dotó de principio de autoridad porque no pintábamos nada. Entonces, un militar, ¿vale?, no pinta nada porque en este gobierno le da y le dice, ¿verdad?, le considera autoridad pública para mantener el orden, ¿vale? La vecina decía, se meten en locales y en casas como ocupas. Y muchas veces, cuando salimos de la manifestación, no sabemos cómo va a estar nuestra casa, ¿vale? Piden dinero o piden, y si no les se los das, te miran amenazando. Es decir, yo creo de verdad se cargan a un delfín, a especies protegidas.
1: Claro.
0: Tiene que haber una convivencia.
1: Iba a hacer, y Juliet Villamil seguro que te lo va a decir, porque ella está, lo sabemos, sí, que lo quieres conducir para que ella ahora intervenga, porque correcto, está enfocada en el área educativa, comunitaria, familiar, organizacional y jurídica. En tu palabra, totalmente personal, sin censura ninguna. A ver. Gracias.
3: Muchas gracias.
1: Gracias, Javier Portales, y gracias, Mari Carmen.
3: Vale, muchas gracias. María del Carmen. Muchas gracias. Primero que todo, empiezo con muy buenos días para todos. Muchas gracias por esta invitación. Para mí es muy grato estar aquí. Muchas gracias, Javier, por la invitación tan especial. Y si me lo permiten, primero que todo, quiero enviar un saludito a mis hijos, que los amo mucho.
1: Yo, pues, también les
3: amo. Mis hijos, espero, bueno, creo que me están escuchando. Mi hija Catalina, en Bogotá, Colombia, y mi hijo Daniel. Un beso enorme y los amo un montón. Bueno, muchas gracias. Para retomar, hoy vengo a hablar del tema de la realidad que viven muchas mujeres migrantes, trabajadoras, empleadas domésticas y cuidadoras de adultos mayores, ¿sí? En España principalmente. Estoy hablando de la falta de empatía por parte de algunos empleadores, no de todos, presentados hacia ellas. Bueno, generalmente es hacia mujeres, que es la mayoría de la población que trabaja como cuidadora y como empleadora doméstica. Porque cuando se habla de personas que cuidan, nunca o muy pocas veces hablamos de quiénes cuidan a quienes cuidan.
1: Eso es un poco lo que Javier quiere decir, es lo que Javier quiere decir de la televisión, que el mundo de los medios, de las televisiones, a veces no pueden dar ese reflejo. Se hacen programas muy buenos sobre cuidadores. Yo he seguido varios, no muy buenos, sí, sobre cómo está el tema de cuidar. Pero claro, en horas que no lo puede ver la gente, es complicado. Vale. Entonces, a ver si efectivamente en este tipo de cuestiones se puede tener un poquito más de visualización.
3: Claro,
1: hablaríamos de eso.
3: Claro.
1: El canal educativo sería genial, porque está 24 horas, que ya hablamos de Televisión Española, que es una corporación estatal, pero canal educativo y el canal político por separado sería un bombazo en este país.
3: Claro, hay que tener mucho.
1: Todo educación 24 horas. Bueno, vamos a seguir. Entonces,
3: hay que tener mucha más conciencia en esa parte de cómo se sienten las cuidadoras. Porque cuando pensamos en el trabajo de las cuidadoras, puede ser cuidadora de un niño, cuidadora de adultos mayores, o cuando realizan labores de empleadas domésticas, pensamos solamente en las labores que ellos realizan, en cómo las deben realizar, en qué tareas deben realizar. Pero muy pocas veces nos detenemos a pensar en cómo se sienten, en qué condiciones humanas ellas están ejerciendo esas labores. ¿Realmente ellas se sienten a gusto? ¿Están bien tratadas allí donde están? Eso es algo muy importante que... yo diría que hay que ponerle mucho más atención.
1: Claro.
3: Porque, bueno, de ahí depende mucha estabilidad emocional, la salud física y la salud psicológica de esas mujeres.
1: Por supuestísimo.
3: Sí.
1: Y del ambiente.
3: Claro.
1: Del mismo ambiente familiar. Aparte.
3: Claro,
1: la misma...
3: Porque, si bien es cierto, detrás de muchas puertas hay mujeres que realizan infinidad de labores.
1: Sí.
3: Y lo digo por experiencia propia. Yo he estado como empleada doméstica, he estado cuidando personas mayores, he estado cuidando niños. ¿Y qué pasa? La lista es innumerable. Tienes que plancha, cocina,
1: claro.
3: Y perdón que sea tan...
1: No, porque estamos acostumbrados a hablarlo yo con mucha gente. Juliet Villamil, tienes toda la razón. Una cosa es cuidar, la otra cosa es servir para todo.
3: Exacto. Entonces,
1: ya aparte, salarios bajos, claro, y etcétera. Así que prosigue tranquilamente, que ahora vamos a ir con Mari
3: Carmen. Claro, entonces, bueno, la lista es innumerable. Ellas tienen que planchar, tienen que lavar, tienen que cocinar, tienen que cuidar, acompañar, hacer la compra. Hay que un sinnúmero, hay que también sostienen el funcionamiento del hogar. Tienen que estar perfecto y todo tiene que funcionar súper bien.
1: Y luego la contratación, que sea leal. Que contraten personas que allí es donde está don Javier Portales y donde está María del Carmen Arriola, Giribal de ella como abogada, para que eso tiene que estar impecable, que no haya fraude, que sean personas que realmente se dediquen a ello. Seguimos contigo, María del Carmen. Ahora seguimos contigo.
4: Eso tiene que estar regulado, que normalmente no es así. Normalmente te contratan para una labor y terminas haciendo ocho. 8 cosas dentro de casa que no te competen para nada. Si la gente a veces, las cuidadoras o las empleadas del hogar, duermen menos de 5 horas por la noche y se tienen que despertar a las 6, 7 de la mañana y estar pilas,
5: sí,
4: y
5: sí, pilas, pilas
4: y que todo funcione perfecto. Uh-huh. Porque si algo falla, definitivamente ellas pues son las responsables.
5: Exactamente. ¿No? Vale. Entonces, Julieta Villamil, el punto de vista de contratar a personas que sean efectivamente profesionales, la diferencia, y que se haga legalmente y que no haya un fraude y se vean, nos hemos metido a alguien que no sabe. Procesos, que luego lo va a recordar.
3: Claro. Vale, bueno, retomando, si me permite, termino la idea, bueno, de lo que estaba hablando, de todas estas labores que tienen que ejercer estas personas, y esto, lo que quería concluir con esto es que esto no quiere decir que estas personas no sean merecedoras, no tengan necesidades, no tengan derechos, no tengan límites, y tampoco sean tratadas con dignidad. Esto es muy importante.
5: Muy importante.
3: No dejarlo de un lado.
5: No.
3: Porque aquí algo muy importante, además, que una persona puede ser contratada para ejercer diferentes labores en una casa, cuidando personas o haciendo actividades domésticas, pero esto no significa que debamos o tengamos que dejar nuestros derechos fuera de esta puerta, uh-huh, cuando estamos, uh-huh, trabajando dentro de una casa, uh-huh, porque muchas veces pasa eso, uh-huh, esa falta de empatía, sí, y esa falta de respeto, pues genera mucho malestar.
5: Pero eso, pero Julieta, eso es una cuestión humana, porque precisamente es un poquito lo que, por eso me parece muy bonito que hayas venido. No, eso no tiene una solución, la humanidad es así. De hecho, don Javier Portales lo dice, es que si hubiera más empatía con la, entre los políticos y la sociedad, yo creo que eso es un problema ya humano, pero sigamos contigo.
3: Claro, claro.
5: Muy entonces, importante todo lo que dices,
3: claro,
5: gracias.
3: Entonces, gracias.
5: Faltaría
3: entonces,
5: más.
3: Claro, entonces, bueno, estamos hablando que todas estas personas son merecedoras de dignidad y de, claro, respeto. Así como el empleador es merecedor de respeto, ellos exigen respeto, claro, cuando reciben a un empleador, cuando, sí, buscan a un empleado, perdona, uh-huh, y de igual manera debe ser esto recíproco.
5: Claro.
3: Y no estamos hablando, y yo no estoy hablando en este caso de pedir privilegios, de
5: no,
3: ningún tipo de privilegios.
5: Ya hemos hecho la tertulia sobre
3: no,
5: ello. No,
3: no, estamos hablando de algo mucho más básico y más elemental, que es exigir. Es que es exigir que estas personas que van a las casas, que van a nuestras casas, que, bueno, que las personas contratan para trabajar en casas, que sean merecedoras también y sean de respeto y merecedoras de respeto y también de cuidado.
5: Claro, eso está clarísimo.
3: Eso es importantísimo.
5: Y que por eso mismo está el problema que hay muchísimas personas que creen que hay una decadencia económica, un mal uso, un abaratamiento y que hay una especulación con esto.
3: Claro.
5: Y claro, y de ahí vienen estos partidos emergentes, claro, contrarios a decir hay que volver a una economía fuerte y que la persona que trabaje gane dinero.
3: Claro.
5: Y vale ya de rebajas. Y si se rebaja, se rebaja todo. No va a rebajarle a aquel, va a cobrar menos. Pero el de allí va a seguir cobrando lo mismo. Por supuesto, completamente de acuerdo con
0: hay
5: Juliet.
0: De todo, efectivamente, Juliet. Nosotros nos preocupamos mucho todos los seguidores que tenemos, que son un montón, y el canal. Estamos entre 1.100, claro, cada día nos llaman más. Damos talleres de formación gratuito, y tú lo sabes, y unos son cuidados al cuidador. ¿Vale? Con Eduardo, que nos va a apoyar, María Dolores, que es una enfermera muy cualificada.
5: También.
0: Respecto a lo que tú decías, exigimos siempre salario mínimo interprofesional, tengas papeles o no. O sea, nuestra intermediación, nuestra orientación laboral va por el respeto. Y decimos que hay una ley, ¿vale?, que se llama Ley de Prevención de Riesgos Laborales, que todas las empleadas domésticas deben de llamar y deben de pasar, ¿vale? Uh-huh. Es decir, los derechos los mimamos, pero también hay que ponerse en el lugar del empleador, uh-huh, porque muchas veces fallamos.
5: Claro,
0: ¿vale?
5: Que es lo que digo
0: muchas
5: yo.
0: Muchas veces se falla, que se falta el respeto, que no se cumple.
5: No solo que se falta el respeto, sino que se los meten en casa.
0: Eso
5: y
0: es.
5: Tampoco se les hace ver un poco dónde están, las áreas donde pueden tomar un cafetito, donde pueden tener una biblioteca. También una familia que acoge a una cuidadora la debe de mínimamente decir, pues mira, al lado usted va a poder tener esto, aquí al lado tiene lo otro. Porque también hay que tener un poquito de interés por esa persona, no dejarla solamente que venga a trabajar y ya está.
0: Hay que tener empatía, ¿vale? Yo creo que una persona que va a trabajar ayer mismamente,
5: claro,
0: dos compañeras, pues fuimos a casa de Virginia, que es una usuaria nuestra que nos pide siempre consejos. Oye, ¿a qué te mandamos? Pues nos fuimos con dos voluntarias para que trabajaran con Virginia, porque tiene a dos adultos mayores. Es que no hay que pensar, y cuando yo voy a buscar trabajo en una empresa, si yo solo hablo de dinero, hablo de vacaciones, no me van a coger. Claro. Tengo que ver, ponerme en el lugar de los demás, tener empatía. Tener empatía en el empleador.
5: Claro.
0: ¿Cómo se siente esa persona mayor? Hay gente que maltrata, que pega, que
5: sí.
0: Cada vez hay más cámaras vigilando, y eso es muy triste.
5: Sí.
0: ¿Vale?
5: Sí.
0: Y otros sufren el síndrome de Estocolmo. Lo que diga mi cuidador, porque los pobres míos se ven impotentes. Entonces, yo creo que es lo de siempre, tender al equilibrio y basarnos en el respeto. ¿Vale? También es verdad lo que tú decías, que ahora el salario mínimo es 1.225 por 14 pagas, que hay familias que les cuesta mucho trabajo.
5: Claro.
0: Mucho trabajo.
5: Vale. Muy bonito lo que habéis dicho y muy importante para la emisión de Filtro Cultural Personal, que podréis volver a seguir desarrollando, porque una hora es poco. Pero sí que es fundamental culturalmente darnos cuenta que los flujos de migración son una realidad, pero que hay una realidad que no debe de consentirse, ya que se maneje, se manipule y se politice. Porque siempre va a generar unas, digamos, distancias y unas reflexiones que pueden parecer contrarias a quererles integrar, pero simplemente porque hay que reestructurar unos planos de acogida, unos planos de, efectivamente, de convivencia, de existir de alguna manera, ya sea con un DNI, en un país diferente. Y claro, todo ese proceso es real. Es que piensa la gente que es porque también no se quiere. No, es que los flujos migratorios generan siempre un cambio, un algo. O sea, tú puedes tener una fiesta organizada de una manera y te viene un invitado con algo diferente y te va a generar una adaptación. Y eso es lo que yo quiero, por donde yo quiero vincular Filtro Cultural Personal. Y la llamada que yo he hecho a la Comunidad de Madrid, Propiedad Intelectual, por teléfono, también a distintos entes del mundo del espectáculo, para que le llegue la voz al rey de que mi opinión es que él debe de ir ahí. Creo que tiene que hacer una visita, Felipe, don Felipe con Leticia, porque no tiene por qué haber miedos ni historias, sino posicionar verdaderamente lo que hay, ¿no? Porque eso es muy importante. Porque nosotros, el español en sí, somos personas acogedoras.
0: Correcto.
5: Y punto.
0: Correcto.
5: Y el rey debe de defender ello allí.
0: Ejemplo mundial.
5: Con la mejor onda que puede haber, siendo realista, de que igual no le hace gracia a Marruecos, pero es que Marruecos tiene cosas también muy bonitas que dar, que transmitir. De hecho, nos hemos formado, tenemos toda una cultura árabe que les debemos, pero aquí no puede ser. Y luego el mundo de la cultura debe de unirse. El mundo de la cultura, yo saldría y yo haría no una manifestación, sino uniría a todas las personas de cultura, asociaciones, centre culturel, para realmente posicionar ya que el mundo tenemos que saber comportarnos. Y si este rey es tan mala gente, hay que echarles. Que abdique, que haya otro, porque te repito, la dictadura como tal no es buena. Pero a veces un sistema dictatorial existe por algo, por motivos concretos. Que nunca es un debate malo, a decir, ¿qué es la dictadura? Yo creo que la dictadura no es un sistema. Pero si hay, perdón, no pueden hacer lo que quieren con las demás.
0: Efectivamente. Yo creo que igual, Julie, no sé qué opinas,
5: que
0: respetamos a los marroquíes y vemos los derechos,
5: claro.
0: Hay que respetar a los españoles. Y yo no hablo de ideología, mira.
5: Y saber que un flujo migratorio no es un problema, es una realidad.
0: Pero miremos por los ceutíes, que hay musulmanes, hay de todo. Mira,
5: y las cuidadoras o cuidadores.
0: Ha sido, no sé si la habrás conocido, ha sido ministro de este gobierno, ¿vale? En la etapa anterior. Y Albert Garzón dice textualmente, si quieren defender Ceuta, que ayuden a Ceuta. El gobierno parece hipotecado por las iniciales y rápidas declaraciones de varios ministros diciendo que todos los migrantes serán devueltos. Y lo más importante es reconocer que Ceuta no tiene capacidad de absorción suficiente como para que la vida vuelva a la normalidad. Y sin normalidad, la gente se frustra y se hace más sensible ante los discursos incendiarios,
5: lo
0: que tú estabas diciendo,
5: Sandra,
0: del gobierno, sigue en proteger a Marruecos. que los ceutíes son españoles. Por favor, presidente del gobierno.
5: Claro, claro. Nosotros estamos transmitiendo. Vamos ahora a descansar para seguir preparando, porque esto es una emisión muy dura, ¿eh? El oyente, debéis de pensar que nosotros tres aquí, ellos y yo, estamos sufriendo esta realidad y es una emisión dura de tener que desarrollar. Vamos a dar paso a Skylor, que es un artista muy interesante, actor también, que voy a tener una conversación con él, hizo esta sesión Pita. Vamos a escuchar a Skylor. Muchas gracias.

0: esta sesioncita la grabamos, fue muy, muy, muy espectacular. Y ese día también grabó Ángel Gabriel junto con Juan Miranda, estábamos todos ahí en Piña grabando esa sesioncita, qué bonito. Su nombre artístico, Skylor, con Y, Luis Ortiz. Rita, un cantante que aparte creo que ha nacido en Cartaya, Huelva. Yo no conozco Huelva, tengo que conocer Huelva, también Álvaro Luis, por cierto. Esos orígenes están ahí. Y bueno, cuenta con proyectos muy interesantes, creo que nos lo podrá decir, me gustaría tenerle en Emotivoces, que es el programa que hago ya mañana a las 11 horas, que es de música, a ver si viene un día de estos a Emotivoces. Y te van a escuchar, porque ahora estamos en directo, pero como enviaré la emisión, pues lo escucharán. Tienes bastantes proyectos interesantes y efectivamente ese lanzamiento más reciente como Don Quijote, qué bonito. Y efectivamente en ese momento que dices, ¿dónde ser feliz? Ese es el asunto. ¿Dónde ser feliz?
1: Pues mira, yo creo que me ha encantado el tema y yo recuerdo la grabación y simplemente preguntar algo a mis compañeras, bueno, y a ti misma. Vale, si no es posible.
0: La última ya.
1: Antes que nada, sí. Antes que nada, queremos manifestar de ASAPS el apoyo y cariño al pueblo ceutí, a su presidente y también al portavoz del PSOE en Ceuta, que apoya a su gente. Ahí me gustaría hacer un ruego al presidente del gobierno, y es que la democracia se ve y las manifestaciones masivas de apoyo al pueblo ceutí se lleve al cabo.
0: Eso sí,
1: y a
0: eso
1: mí
0: está muy bonito lo que has dicho. Eso
1: me encantaría introducir algo que es muy, muy importante y que los migrantes están sufriendo, que es el tema de la regularización masiva, que Carmen tiene todos los datos y Juliet las impresiones personales.
2: Así es.
0: Juliet, María del Carmen.
2: Sí, hablando de la regularización masiva y haciendo un hincapié al hecho de que las políticas de inmigración de aquí para adelante y después de lo que ha pasado en julio de este año, deben cambiar. Las políticas deben ser más rigurosas en cuanto a inmigración se refiere para ciertos aspectos, sobre todo en los aspectos donde se cometen ilegalidades por parte de los inmigrantes, si así fuera. Claro.
0: Si así fuera, por supuesto.
2: Exactamente.
0: Aquí no somos racistas nadie.
2: Por lo mismo.
0: Aclaramos, o sea, que por supuesto. Si así fuera, obviamente.
2: Sí, pero yo creo que uno debería, así como ustedes nos respetan y nos acogen, debemos hacer nosotros lo mismo. Respetar el suelo en el que estamos.
0: Qué bonito lo que... Ese es el mensaje que don Felipe debe de transmitir. Debe de transmitirlo, pero sin miedo.
2: Exactamente.
0: Pero a mí lo que me parece extraño es eso. Que un dictador no cuide ello. Es raro, porque bueno, es como cuando tienes un padre de familia que tiene un carácter autoritario de estas personas. Pero hay personas que eso tienen una idea fija, y es que lo voy a hacer para que el jardín nadie rompa una flor. Y entonces te echan la bronca y te echan porque has roto una flor. Pero por lo menos, ¿cuál es la meta que tiene ahora mismo Marruecos con su población? Porque es muy importante que se tienen que posicionar ya. Y sobre todo con la religión. Ese paso a Dios. Yo tengo una frase que es un poco cómica. Dice, la Vía Láctea puede que sujete a la verdad, pero no hay que olvidarse que en medio está Dios. Y Dios no debe de permitir que te caigas. Esto está escrito por mí interactivamente en un libro, que es La Ternura Resistente. Es decir, a ver, Julieta, creemos en la felicidad de los demás. Sí, hablemos de la felicidad de las cuidadoras, la cuidadora de los familiares, la cuidadora de ella, de la madre. Hablemos de esa felicidad, por favor,
3: claro.
0: Un poquito, desde Filtro Cultural,
3: claro,
0: Personal.
3: Claro, para la felicidad es básicamente lo mismo definir el bienestar emocional, el bienestar psicológico, el bienestar físico de cada persona, de cada cuidadora. Eso genera felicidad, porque en la medida, claro, en que esta persona esté bien, que se sienta bien en casa, que se sienta bien cuidando a la persona, a las personas que atiendan en algún hogar, estas personas de esa misma manera van a ser felices, van a estar bien. Porque precisamente en el punto anterior, esto tiene que ver, claro que sí. ¿Qué parte de la vulnerabilidad de los derechos son las que no permiten que estas personas sean felices, que no estén tranquilas emocionalmente? Está entre unas tantas, porque la lista es un poco extensa.
0: Adelante, por favor.
3: Está la extralimitación de labor. designan muchas labores a una empleada del hogar demasiadamente extensa. Tienen que hacer de todo, como estábamos hablando uh-huh. anteriormente. Faltas de descanso diario.
0: Completamente de acuerdo con usted.
3: La falta
0: completamente de acuerdo con usted, y que los hijos y las hijas también puedan hacer algo.
3: Claro.
0: Son mayores de edad, mínimamente decir un día lavar algo, tener una asistencia, claro, pues eso claro. Ya depende del carácter también de las claro. madres o de los padres, que a veces son complicados.
3: Claro.
0: Completamente sí. de acuerdo con usted.
3: Vale. Estas faltas de descansos diarios, el salario por debajo del mínimo legal, las faltas de días de libranza, muchas personas, muchas mujeres empleadas del hogar, muchas cuidadoras de personas mayores trabajan de lunes a lunes. Es algo absurdo que no permiten que ellas salgan. Y esto se convierte, claro, en una casa. Uh-huh. Yo la llamaría una casa claro. por cárcel, uh-huh. porque es lo mismo. No ves casi el sol. Claro. Tienes que estar todos los días, y esto es una vulnerabilidad
0: a la salud
3: delicada.
0: Y a la salud de ellas.
3: Y a la salud mental.
0: O de ellos, que hay cuidadores también.
3: Claro. Bueno, realmente es un poco el porcentaje de los cuidadores.
0: Muy bajo.
3: Muy bajo. Muy bajo. Muy bajo. Pero sí que los hay. Las exigencias no pactadas previamente. Hay exigencias que salen a la luz después de que te emplean, te designan otras labores que no estaban uh-huh. pactadas. Los gritos y las humillaciones, esto sí que se da, y esto es algo que verdaderamente afecta la salud emocional y, en el fondo, digo yo, la felicidad de la persona, porque eso va, una cosa va con la otra, la felicidad emocional con la estabilidad laboral.
0: Vamos a hacer una pequeña broma simpática. Vamos a poner Pique de pareja, que lo ha interpretado un compañero nuestro, se llama Claudius. Y voy a hacerte unas preguntas y vamos a hacérnoslas. Vamos con Pique de pareja.
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1: Permitirme una interacción, voy a hacer de cuidadora, ¿eh?
2: Oye, Marta, hija mía, estoy más cansada. Está en la casa esta, yo me voy ahí. No les aguanto. Está el que venga, peleándose con la mujer. ¡Un horror, un horror! Es una broma. Bueno, a ver.
3: Bueno, yo quiero intervenir solo un segundito, por
2: bravo,
3: favor.
2: Bravo, Claudius, con esa sesión pita que hizo en tiempo
3: sí,
2: real.
3: Por
2: gracias.
3: Referencias. Yo Asturiano, quiero sí. Que esto estará escuchándome mi hija, que es directora de la escuela infantil, que esto último era broma, hija, porque se casa el día 19 y entonces lo ha decidido sí, por la iglesia y todo. Entonces, no quiero desanimarla. Ánimo. Que valéis Guille y
2: no,
3: tú.
2: No, hombre, eso está claro, está por supuesto. Pero sí, la responsabilidad, entonces vamos a seguir ese ambiente que es muy importante.
4: Vale,
2: doña
4: entonces,
2: Julieta,
4: vale, retomando, gracias. Sí. Entonces, vale. Entonces, estábamos en, bueno, exigencias no pactadas previamente. Hay una que es muy, muy importante, que, bueno, no sé si ya la han nombrado, gritos y humillaciones que se da en muchas casas, en muchos hogares. El no derecho a vacaciones o las vacaciones no pagadas. Generalmente también se da. Y hay un último punto que quiero tratar específicamente y es, bueno, último, pero no menos importante, por lo menos para mí sí que es importante porque a mí me ha tocado y lo he vivido. Y es el control y la manipulación que algunas mujeres mayores ejercen sobre sus cuidadoras.
2: Sí, este caso lo hemos tenido cerca, pero bueno, no
4: es
2: vamos.
4: Es un caso puntual que sí. Quiero traerlo a colación en el momento.
2: A la televisión, en Canal 33, ella estará, estamos desde radiointercontinental.net, directo radiointercontinental.com, directo, Pablo Fernández al mando técnico, y ella va a estar también con nosotros en Creaciones Primogénitas, que también se emite por radio, y podrán volver, porque cada dos meses, Javier Portales tiene aquí ya esto, su espacio, es como su espacio. Así que iremos preparando esa intervención de precisamente, bueno, pues cuando hay, y cuidado, dicen las señoras, pero también los hijos manipulan. Ya. La misma familia a veces van a este problema, pero bueno. Que María del Carmen.
5: Yo quiero acotar una... Sí. Algo muy importante con respecto también a la salud emocional.
2: Sí, porque pasará por radio lo que usted va a seguir desarrollando para poder terminar la emisión conforme la tengo escaletada, que siempre se requiere disciplina, pero si quieres añadir algo, lo añades.
5: Claro, sí. Algo muy importante con respecto a la salud emocional, como decía, de una cuidadora sí. Inmigrante y que tiene su situación administrativa en pausa,
2: vale.
5: Como lo es la regularización masiva,
2: sí.
5: ¿No? Hay ya, como sabemos, es de conocimiento público, más de 1.300.000 solicitudes ingresadas, no todas todavía con resolución definitiva, pero el ingreso es importante.
2: Claro.
5: Se dijeron 500.000, ahora son 1.300.000, entonces es una preocupación para ellas también, como inmigrantes con situación administrativa todavía en el limbo, ¿no? Porque todavía no se ha resuelto, pero en este espacio queremos acotar que lento, pero se están resolviendo las solicitudes. Ahora, hay inclusive una parte de funcionarios públicos que están actuando de voluntarios, haciendo horas extras, resolviendo estos expedientes que sí. Están bastante lentos.
2: Es que son
5: como
2: lentos.
5: También hay incidencias y muchas otras situaciones que no se resuelven. ¿Pero debido a qué? A que no se dan abasto, porque estaba
2: claro.
5: Presupuestado todo para 500.000 solicitudes y ahora hay 1.300.000. Pues
2: fenomenal.
5: Sin embargo, lento, pero está avanzando. Y que quede claro, como hablamos en el primer bloque, que quede claro que la situación de Ceuta no tiene ninguna implicancia ni tampoco va a afectar en nada este tema de la regularización extraordinaria, porque son temas totalmente diferentes.
2: Totalmente diferentes. Ahora lo más importante es decir que tal cual es la rumba. ¿Por qué? Porque si una cuidadora va a bailar rumba, que luego no manipulen el porqué. Vamos a oír tal cual y vamos a ir terminando con un tal cual. Tú me sabes.

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1: A tu rollo, pero a tu rollo tal cual, la rumba tal cual, lo demás tendríamos que verlo. Ese problema que puede ser, pues eso, efectivamente, las manipulaciones de las personas sobre estas cuidadoras. Y vamos a ir despidiendo, un breve comentario, creo que tienes un minuto, para dejar la emisión tal cual. Por favor, gracias.
2: Gracias. Nada, pues puntualizar sobre este tema de control y manipulación, porque por encima pues se ve muy sencillo, básicamente. ¿A qué se refiere, a qué hago referencia yo en este punto de control y manipulación de algunas mujeres mayores? Cuestionan desde su forma de vestir a las mujeres, cuestionan qué zapatos utiliza y permítame, por favor, que sea un poco descriptivo.
1: No pasa nada.
2: Cuestionan por qué llevo el pelo largo, hablo en mi caso.
1: ¿Y con quién salen, supongo?
2: ¿Con quién también,
1: claro.
2: También.
1: Es psicóloga, recordamos que es psicóloga. Una maravilla.
2: También. Entonces es algo que evidentemente, para concluir este punto, evidentemente hay un problema de autoestima y de falta de seguridad por parte de algunas personas que actúan de esta manera. Pero el de entender este comportamiento no significa que yo deba, o cualquier mujer deba, permitir o justificar este tipo de comportamiento.
1: Efectivamente, no. Psicóloga, volvemos a repetir, egregada de la Universidad Nacional Abierta y a Distancia UNAD de Bogotá, con formación integral, es muy importante. Me gustaría también que nos conozcan más, junto con los debates que hacemos con personas de Colombia. También creo que tendremos a nativos de Macondo, que es bonito que les conozca. Y yo creo que ya vamos a decir adiós, vamos a ceñirnos ahora a que Pablo diga cuándo tiene que poner el cierre. Y
3: yo solo dos segundos.
1: Él ya va cerrando, yo ya os digo adiós y iremos cerrando.
3: Vale, para hacer una acotación, ASAPS toma cartas en el asunto siempre con respecto a los cuidadores y tenemos talleres abiertos a través de nuestro colaborador Eduardo Seyer, que se van a estar llevando a cabo en fechas señaladas. Ya lo vamos a estar avisando en los grupos, tres grupos que tenemos. Los invitamos a ASAPS Madrid.
4: Yo quería despedir simplemente diciendo ánimo a Ceuta, ánimo a los ceutíes y ánimo a toda España.
2: Gracias. Yo quiero despedir, dando las gracias a todos ustedes y a también pues animar y a sobre todo motivar al empleador que también tenga un criterio a la hora, al empleado que a la hora de elegir un empleador también tenga el criterio. Así como el empleador tiene criterio para elegir al empleado, él está en todo su derecho para decir, y donde hay señales, vaya, que para eso son las entrevistas, para conocer el entorno, para ver cómo es la casa, hay ahí ya señales que hablan. Y si el empleado ve esas señales, ve de entrada un grito, ahí no es.
1: Pues muchísimas gracias, ha sido un placer. Recordamos que durante un tiempo tendremos debate tertulia respecto a cuidadores y cuidadoras de personas mayores y siempre matizado con temas de actualidad como es la migración o como es cuestiones de un poco de política. Y pues nada, rotando juntos tenemos que alejar todo el mal que estropee ese punto definido de paz. Tenemos que escrutar nuestros cerebros, descubrir que están sanos, es muy importante, y deseando siempre pues buena música, buen arte, buenas vibraciones, pero cuidar que no hayan balas ni delante ni detrás, que si no, tal cual. Hasta el próximo día, gracias. Os quiero.
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7: La región necesita 900 donaciones de sangre al día para afrontar septiembre.
8: El Partido Popular elige el sur de Madrid para lanzar su ofensiva electoral de cara a 2027.
7: El gobierno regional renueva 10 plazas para mujeres jóvenes víctimas de violencia por 930.000 euros.
8: La Comunidad de Madrid subvenciona el achatarramiento de flotas y la compra de 197 autobuses y 87 camiones modernos.
7: El norte de Madrid contará con una nueva instalación técnica con 17 vías para alta velocidad.
8: Fuencarral El Pardo, una anciana anciano en estado grave tras ser atropellado en una colisión múltiple junto a la vaguada.
7: Madrid ofrece autobuses y bicimat gratis hoy y mañana por el regreso a las aulas.
8: La Comunidad de Madrid amplía los beneficiarios de ayudas directas para la formación de jóvenes desempleados.
7: La Fórmula 1 dispara un 70% los precios hoteleros en Madrid hasta los 485 euros por noche.
8: Vallecas, miles de personas exigen el regreso del Rayo Vallecano a su estadio.
7: Chamartín, arden 4 coches y una moto en el incendio de un garaje.
8: Una recreación histórica abrió ayer los actos por los 400 años de Leganés como villa.
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7: Siempre ha habido analfabetos, pero la incultura y la ignorancia siempre se habían vivido como una vergüenza. Nunca como ahora la gente había presumido de no haberse leído un puto libro en su jodida vida, de no importarle nada que pueda oler levemente a cultura o que exija una inteligencia mínimamente superior a la del primate. Los analfabetos de hoy son los peores porque, en la mayoría de los casos, han tenido acceso a la educación. Saben leer y escribir, pero no ejercen. Cada día son más y cada día el mercado los cuida más y piensa más en ellos. La televisión cada vez se hace más a su medida. Las parrillas de los distintos canales compiten en ofrecer programas pensados para una gente que no lee, que no entiende, que no pasa de la cultura, que quiere que la diviertan o que la distraigan, aunque sea con los crímenes más brutales o con los más sucios trapos de portera. El mundo entero se está creando a la medida de esta nueva mayoría, amigos. Todo es superficial, frívolo, elemental, primario, para que ellos puedan entenderlo y digerirlo. Esos son socialmente la nueva clase dominante, aunque siempre será la clase dominada, precisamente por su analfabetismo y su incultura, la que impone su falta de gusto y sus morbosas reglas. Y así nos va a los que no nos conformamos con tan poco, a los que aspiramos a un poco más de profundidad, un poquito más, hombre, un poquito más, un poquito más.
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6: Pero sin salir de Madrid puede encontrarse alivio a los rigores que señala la alta columna termométrica zambulléndose en las aguas del río. La playa del Manzanares proporciona en escala reducida la ilusión de las de verdad, aunque sin oleajes ni mareas.
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0: maestro, están todos desafinados.
1: ¿Desafinados? ¿Qué va? Yo le voy a explicar, mire.

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